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0: Mi amor, por favor, perdóname. Dame otra oportunidad. Hablemos.
1: Ahora no. Lo siento. Tu hora ya pasó.

0: 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Que no se caiga el ritmo, pariente. Seguimos
1: con más música. ¿Estás haciendo, ve?
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0: ¡Pare! ¡Vámonos, recio!

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0: gracias, Señor.
1: Oiga, qué historia, ¿no?
0: Reírme del
1: caso de la vida real, señores. 7:09 a.m. Ya venimos a saludarlos. Dirige el programa Magali Nazarí, la mamá de los pollitos. Llueve en Santiago de Cali, llueve en el sur de Santiago de Cali también. Por el centro, sector La Luna, llueve por la autopista suroriental. ¿A quién saludamos? Les tocó camellar, hágale. A reportar sintonía y lo vamos a acompañar. Nos hacemos compañía mutuamente, ¿listo? Notas de voz 327-87-1045. Te acompaña hasta las 10. Tu DJ José Vallejo. Hola.

0: 7 de la mañana, 14 minutos. Los saludamos. Conductores, rutas empresariales, conductores de volquetas, conductores de empresas de los ingenios, de las avícolas. Mañana pasada por agüita, bastante agüita por Santiago de Cali. Mañana del 8 de junio, hoy lunes festivo, ¿no? En todo el territorio colombiano. Ya le venimos a comentar por qué es festivo hoy 8 de junio aquí en Colombia. Por ahora, mucho reporte de sintonía. A ver, los espero. La gente de las panaderías. Uy, qué rico, pancito caliente hasta ahora. Las panaderías, las pastelerías, los restaurantes, las cafeterías, los puestitos de arepas. Los que venden ahí el choricito con la arepa, el buñuelito, el pan de bono. Pues que nos reporten sintonía de una vez. 327-87-1045. Hola.
1: Yo escucho Olímpica porque me pone todo bien bueno. Aquí es de Santander de Quilichea, de la panadería Canela.
0: Epa.
1: Cordial saludo para la mesa de trabajo de Olímpica. ¿Será que me puede complacer con Brujas de la Sonora Dinamita? Aquí saludando a mi compañera Vanessa.
0: Hágale, papi, un abrazo. Como obviamente para todas las panaderías, un abrazo, hombre. Panaderías que madrugan a camellar, ¿no? Las panaderías, los panaderos, hola, los domiciliarios también. Un abrazo, buenos días.
2: Hola, José Vallejo, buenos días. Reporta sintonía, debería saber a ti que en Palmira.
0: Sí.
2: Haciendo desayuno y escuchando la mejor.
0: Tan Olímpica, linda, mi amor.
2: Porque me pone de todo y bien, bueno. Feliz turno.
0: Un abracito, peluche, allá en Palmira, buenos días.
3: Yo escuchando Olímpica porque me pone todo y bien, bueno. Reportar al siguiente, saliendo del aeropuerto en el puente.
0: Opa.
3: Motociclista, pues no se sabe por qué fallas, por qué causas. Siguió derecho por el barandal y cayó a la zanja. Ya están los organismos de seguridad sacándolo de allá.
0: Opa.
3: Aparentemente está con vida. Yo escuchando Olímpica porque me pone todo y bien, bueno.
0: Gracias por tu reporte, papi. 716, buenos días, ¿qué estás haciendo, ve?
4: Yo escucho Olímpica porque me pone de todo y bien bueno. Desde el barrio Los Cristales.
0: Los Cristales.
4: Llueve en el sortecito.
0: Oeste de la ciudad. Un abrazo, mi amor.
5: ¡José! ¡José!
6: Papi, en plena sintonía acá de Palma de Mallorca.
0: Epa.
6: Deseándote un lindo día a ti y a todos los sintonizantes de Olímpica, porque es la mejor y la que escuchamos de todo y bien bueno. Para saludar a mi hermana que también está sintonizada en la fábrica Solution, de parte de su hermano que lo quiere y la ama. Aquí desde Palma de Mallorca escuchamos Olímpica.
0: Hágale, barrio, ya lo dijo usted, papi. 716. Ya les vengo a contar, ya les vengo a decir el nombre de la prima para hoy lunes 8 de junio, ¿listo? Ya les vengo a comentar el nombre de la prima para hoy. Hola.
7: Hola, buenos días. Yo escucho Olímpica porque me escucho bien, bueno. Aquí, como todos los días en caminata diaria, rumbo a mi trabajo aquí en Ciudad del Campo, de Candelaria hacia Ciudad del Campo. Bueno, que tengan un excelente bendecido día lunes, un inicio de semana excelente. Cuídense, mis bendiciones.
0: Abrazo, mi amor. 717, hola.
8: Buenos días, Olímpica. Escuchando Olímpica, esta es la que me pone todo bien bueno, reportando sintonía como siempre desde Oviedo, España. Aquí en la capital de Asturias, trabajando durísimo el plan. Un saludo para toda mi gente de Cali, Palmera y Jamundí. Oye, en Guayabao, total, pero aquí estamos cumpliendo con el oficio.
0: Hay que hacerle, papi. Hay que hacerle. A pesar del guayao y de la resaca, hay que hacerle, papi. 7 de la mañana, 17, yo escucho Olímpica.
9: ¡Nos!

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0: A las 7 de la mañana, 29 minutos, 7:29, 7:29.
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0: 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Clementina. 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Clementina, prima olímpica para hoy 8 de junio. 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

0: Los saludamos, mucho reporte de sintonía en esta mañana del lunes lluviosa. Lunes festivo en todo el territorio colombiano. ¿Por qué dicen ustedes es festivo en Colombia? Pues hoy se conmemora el Corpus Christi, ¿no? Una de las solemnidades más relevantes dentro del mundo católico. Esta fecha tiene carácter profundamente espiritual, ya que busca exaltar la permanencia de la divinidad en los símbolos de la historia y el cáliz tras la consagración. Aunque litúrgicamente su ubicación es variable, pues depende de la fecha de Pascua. En el territorio colombiano se ha estandarizado su goce el lunes para facilitar la organización laboral y familiar. Hoy es lunes festivo en todo el territorio, colombiano por el Corpus Christi. Fruta.
1: Buenos días. Yo escucho Olímpica porque me coloqué. Estoy bien bueno. Muy buenos días, José Vallejo.
0: Hola, papi.
1: Acá saliendo del poblado campestre hacia Cali. Llueve, precaución, compañeros, los que manejamos carro y motos,
0: sí, manejar
1: con precaución porque sí, las calles,
0: señor,
1: están húmedas. Aquí saliendo con la bendición de Dios y escuchando la 104.5, la que me coloca de todo y bien bueno, feliz turno.
0: Que prácticamente llueve en todo Cali. Un abrazo, papi, para vos también. En todo Cali llueve, hola.
2: ¿Qué estoy haciendo? Escuchando Olímpica porque me pone de todo y bien bueno desde Ecuador. José.
0: Hola, papi.
2: Bendiciones para vos y para toda Colombia.
0: Amén, papito. Gracias, papi, hombre, por tus buenos deseos, hombre.
3: Buenos días. ¿Qué estoy haciendo? Escuchando Olímpica porque me pone de todo y bien bueno. Reporte de sintonía. Jaime El Caleño, como siempre, Barrio Los Alcázares. Saludos a mi mamá, a mi papá, a mi hermana y a mi cuñado, siempre conectados con la mejor Olímpica, José. La buena, José.
0: Abrazo, papi, 733, buenos días.
4: Buenos días. Aquí escuchando Olímpica, la que me pone todo bien bueno. Sí. Reportando sintonía de Miranda, Cauca, Manuel Ramos. Aquí el operador de agua potable, laborando hoy.
0: Abrazo, mi pana, para vos, todos los operadores. Hola.
5: José, buen día. Yo escucho Olímpica porque me pone todo bien bueno. Saludito desde acá, desde Barcelona, España, para Restrepo, aquí en Cali. Un abrazo.
0: ¿De dónde más nos escuchan? ¿Dónde más nos reportan sintonía? Buenos días.
6: Hola, buenos días, Olímpica Estadio. Me reporto desde la frontera con el Ecuador.
0: Opa.
6: Chile es Nariño. Yo escucho Olímpica porque me pone de todo y bien bueno.
0: Bueno, abrazo, mi pana, para vos, para todos los que están ahí en las fronteras. Hola.
7: Llego yo escuchando Olímpica porque me pone de todo y bien bueno. Los desde Portugal, Josito Vallejo. Un fuerte abrazo y bendiciones, papá.
0: Aldemar, lo mismo para vos, papi. Hola.
8: Yo escuchando Olímpica porque me pone de todo y bien bueno. Aquí desde la panadería La Palmavera, trabajando al 100%. Pan, al 100%,
0: riquito,
8: y llueve fuertemente,
0: ¿no?
8: Y escucho Olímpica porque me pone todo y bien bueno.
0: A las panaderías, un abrazo especial, hombre, para cada una de ustedes, los camelladores, los que camellan, los que hacen el pasito, el buñuelo, el pan de bono, las hojaldras. Buenos días.

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2: Hola, mi nombre es Jenny. Y gracias a Olimpiquista por entregarme esta bendición. De verdad que no me esperaba esto. Llevaba un mes sin trabajar. Y pues he estado muy enferma con mi oído y también tuve una situación con mi hijo que se me accidentó. Esa fue la situación que no había podido trabajar hace un mes, apenas salí el lunes y yo me llevo hoy Olimpiquista con esta bendición. Muchas gracias de verdad. Nunca me esperé ir esta sorpresa, para mí es algo muy emocionante, ¿verdad? Muchas gracias.
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0: las 7 de la mañana, 46 minutos, 7 con 46, invitaciones súper importantes, muy especiales, porque el próximo 17, bueno, comencemos con lo de ayer. Anoche ganó nuestra selección Colombia 2-0 a su similar de Jordania. Fue el último partido de Colombia antes de arrancar, antes de debutar en el Mundial. ¿Cuándo debuta Colombia en el Mundial? Eso será el próximo 17 de junio, 9 de la noche. 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
1: Yo escucho Olímpica, la que me caguetea, reportando sintonía de Puerto Tejada, Cauca. Papito, una canción ahí, queriendo de Pedro Arroyo.
0: Abrazo, Carlitos, hola.
2: ¿Qué estás haciendo? Escuchando Olímpica, porque bueno, estoy bien bueno. José Vallejo, para acá para el norte está seco, ¿no? Para acá San Luis, Los Alcázares, Floralia, hasta eso va a salir. De la 34 para allá, llueve que llueve. Y para acá para el norte está como la cosa seco, cepillín, cepillán. ¿Qué estás haciendo ahí?
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0: Abrazo, papi. Buenos días, ¿qué estás haciendo, ve?
4: Buenos días, José Vallejo, papi. Escuchando Olímpica Estéreo, porque después estoy bien bueno, papá. Todo sintonía el viejo Gillo, mi rey, Alicante, España. Laborando fuertemente y sintonizado con la mejor, Olímpica Estéreo. Pasito con el viejo Chucho, el paisita, laborando fuertemente aquí los dos, papá. Dándole duro a esto, mijo. Bendiciones, papá, para todo el equipo Olímpica. Los mejores.
5: Un saludito a la mentalidad de Costa Rica, escuchando.

0: puesto de galerías, tiendas, rapitiendas. A ver, ¿a quién saludamos? Buenos días. Prenda la radio.
1: Hola, José Vallejo.
0: Hola,
1: ¿qué
0: papi?
1: Estoy haciendo?
2: A ver. Pues escuchando Olímpica, a ver, porque me pone de todo y bien, bien bueno. Bueno. Desde Palmira, ubereando ando.
3: Está haciendo yo escuchando Olímpica porque me pone todo bien bueno. Pues María Yuca 310. Estoy acá por la pesar 103 Marroquí, Rotas de Sol, por acá, seco, seco, maraco, seco.
0: Un abrazo, papito. 7 de la mañana, 50 minutos. Ya venimos con más reporte de sintonía. ¿Desde dónde nos escuchan? A ver, gremio de motoristas, transportadores, ¿desde dónde nos escuchan los que van circulando por las diferentes carreteras del Valle del Cauca, los municipios de mi hermoso Valle del Cauca? ¿Desde dónde nos escuchan? ¿Desde dónde nos reporta? Buenos días, lunes festivo. Yo escucho Olímpica.
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8 de la mañana, 8 minutos. Me encanta siempre dar esta hora. 8-8. Dirige programa Magali Nazarí, la mamá de los pollitos. Te acompaña tu DJ José Vallejo hasta las 10 de la mañana. Hoy lunes festivo. Ya vengo con más reportes, ya vengo con más saludos. ¿Desde dónde nos escuchan? Notas de voz 327-87-1045. Buenos días. Yo escucho Olímpica.

0: Máxima reporta en esta mañana lluviosa, mañana del lunes festivo, hoy 8 de junio. Notas de voz al 327-87-1045, 327-87-1045.
1: Escuchando el picabarro que me pone todo bien bueno.
0: Oiga eso, vea.
1: ¡José!
0: ¡Ah!
1: ¡José!
0: ¡Ah!
1: ¡José!
0: Señor.
1: ¿A qué hora es la final de la Champions allá?
0: Ah, papi, eso fue 8 días, hermano.
1: Voy a ir con todo a apoyar a Junior, tu papá.
0: Vea eso.
1: ¡José!
0: ¡Abrazo, papi! Eso fue hace 8 o 15 días, no recuerdo bien. ¡Hola! Ah, no, hace 8 días, señor. Hola, buenos días, ¿qué estás haciendo, ven?
2: Hola, mi José, muy buenos días, reportando sintonía de Kissimmee en la Florida, Estados Unidos.
3: Hola, muy buenos días, José, reportando sintonía acá del resguardo de Tacuello Cauca. Mi nombre es Gladys. Tacuello es territorio olímpica.
0: Mi hermosa gente linda de Tacuello en el departamento del Cauca. Un abrazo, Dios me los bendiga. 818.
4: Muy buenos días, yo escucho Olímpica porque me pone de todo bien bueno. Me encuentro en el restaurante Punto Hogareño de Jamundí, Valle del Cauca.
0: Sí.
4: Barrio del Alcázar 2, sin full sintonía.
0: Abrazo, mi pana, para todos los comederos, para todos los restaurantes. Hola.
5: Hola, hola, hola, bienvenidos. Escucho Olímpica porque me pone de todo y bien bueno desde Palmira, ve. Mucha la emisora que tiene Colombia.
0: ¿Sí o qué, papi?
5: De vacaciones en mi Colombia.
0: Opa.
5: Son los mejores, Dios los guarde.
0: Pásela rico, mi papacho, comparta, mi pana, comparta con los suyos, hola.
6: Estoy escuchando Olímpica porque me pone de todo y bien bueno. José.
0: Señor.
6: José.
0: Sí, señor, dígame.
6: José. José. Busque. ¿Qué hace José?
0: Papi, nada, aquí, fileteando carne.
7: José, mi corazoncito, ¿cómo estás tú?
0: ¡Socorrito!
7: Bendiciones, bendecido turno. Te quiero mucho, un abrazo grande, grande. Se me cuida.
0: Un abracito, socorrito, 8:19. Amigos amarillitos, amigos taxistas, amigos de las plataformas también que nos reporten sintonía. Les recuerdo, ya vengo con nombre, ya vengo a recordarles el nombre de la prima para hoy. ¡Hola!
8: Buenos días.

0: Inter.
1: ¿Qué?
0: Te pisan los tres.
1: Ah, ok. Un abrazo. <mi amor. risa> La gente tiene un rayo, ¿sí o qué? 8:20, buenos días, lunes festivo, la mejor compañía olímpica, Serio 104.5.

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0: ¡Ay! ¡Ay!
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0: ¡Ay! ¡Qué recuerdo esto por allá en el 96, si no estoy mal, ¿no? Acordé de Tuluá. 8 de la mañana, 32 minutos, 8:32.
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0: 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Lunes 8 de junio, hoy lunes festivo, prima olímpica mundialista para hoy, 8 de junio. Recibe el nombre de Clementina, Clementina, Clementina.
2: Yo escucho.
0: Los y las saludamos. 327-87-1045. 327-87-1045. Hola.
3: Yo escucho Olímpica porque me pone todo y bien bueno. Y escucha Olímpica por donde te metas, allí está. Sí, saludando a toda la mesa y bendiciéndoles también a Daniela, María Angélica, a Melanie, a Alexandra en el barrio Farallones y a Itán David, que Dios los guarde y los bendiga, es mi hogar y mi descendencia, a Johnny también, Juan Manuel. Bueno, contentos, contentos escuchando Olímpica que nos pone de todo. Bendiciones y excelente y bendición semana para todos.
0: Abrazo mi pan, 834, buenos días.
4: Linda Catucha, no, digo Matucha, ¿cómo es que llama? Matucha, que está cantando cuando yo escucho. Linda, ¿no, Cecito? Bueno, estaba linda, quién sabe cómo estará hoy en día. ¿Vos qué opinas ahí? ¿Cómo estará hoy en día? ¿Aguantará o no aguantará?
0: Papi, se llama Natucha, papi. Natucha, repíese mí, Natucha. Natucha. Sí, papi, uy, eso aguantaba yo, eso era una viejota. No sé, papi, cómo estará ahorita, pero Natucha, uy, por Dios. Como cantaba, papi, así que como quejándose.
5: Buenos días, yo escucho Olímpica porque me pone de todo y bien bueno, José.
0: Hola, papi.
5: Yo escucho Olímpica para saludar a toda la familia Ordóñez Montoya, Adriana y Antonio Ordóñez. ¡Feliz día, José!
0: Abrazo, papi, para vos, buenos días.
6: José Reyes Alvalle, bueno, qué socio.
0: ¿Qué más, papi?
6: Escuchando Olímpica, Campo Dalia, cielo nublado. ¿Será que usted puede recordar esa mala en la prima del día de ayer? Gracias.
0: Déjeme pensarlo, papi. Hola.
7: Muy buenos días, José Vallejo. Un feliz y bendecido día para todos los oyentes de Olímpica Estéreo. Y para usted. Reportando sintonía Carlos Emilio antes del 1.30, Borrero Vallarme. El momento llueve por estos lados. Llueve y de anoche llueve, gracias a Dios. Un feliz y bendecido día para todos los oyentes de Olímpica Estéreo. Yo escucho Olímpica porque me pone de todo y bien bueno.
0: Gracias, papi. Abrazo para vos, para toda la gente de Borrero Vallarme. Hola.
8: Hola Olímpica, buenos días, José, desde Italia, siempre en sintonía, para saludar a Jordan, Pam, Andrés y Heidi. Un fuerte abrazo para todos, mil bendiciones y felicitaciones por ser la mejor. Nos hacen sentir siempre como si estuviéramos en nuestra Colombia querida. Bueno, un abrazo y bendiciones para todos los apps de Olímpica. Yo escuchando Olímpica porque me pone de todo y bien, bueno.
9: Hola papi, ¿qué más fue mi negro? ¿Cómo vamos?
0: Bien o no,
9: negrito. Full sintonía, vos sabés cómo es la vuelta, mi pana.
0: Vos sabés.
9: Sintonía para vos, trabajando vos como sabes. Vos, vos sabés. Son los mejores. Yo escucho Olímpico, me pone todo bien bueno. Son los mejores, hijo de tú.
0: Abrazo, parcerito, para vos. Para todos los amigos de las plataformas, un abrazo. Dios me los bendiga. Hola.
10: Eso, suelte esa.
0: ¿Qué? Vea, ¿qué dijo?
11: Yo escucho a Olímpica porque me pone esto de bien bueno. ¿Qué más, José? Oiga, qué frío tan tenaz, hermano.
0: Sí, ¿no?
11: Qué frío. Reportando sintonías acá desde Meléndez, Bajo Jordán.
0: Meléndez.
11: José, regálame un temita.
0: Ah.
11: Regálame ese tema que se llama Recuerdo de Santiago Cerón.
0: El Santi Cerón.
11: Gracias, mi hermano. Abrazos.
0: Yo debía olvidar y no. Ve, acaban de mandar una foto de Natucha. Tiene 58 años en la actualidad, ¿no? Natucha, mamacita. Hola, buenos días.
12: Buenos días, José Vallejo. ¿Qué estoy haciendo yo escuchando Olímpica? Porque me pone de todo y bien bueno, papacho.
0: ¿Qué ha pasado?
12: Reportando sintonía, como siempre, de aquí de Bilbao, España, Medina del Pumba, papá. Que tenga un excelente y bendecido día, José. Saludame a la gente de Mariano. ¡José! ¡José!
0: ¡Hágale,
12: yo,
0: papi!
12: El tiburón vuelve a comer bandeja paisa, papá. Junior, tu papá, no jodas. Junior, tu papá.
0: ¿Verdad que hoy es la final, no? 5 de la tarde, Nacional Junior. Viene con una diferencia el Junior de 3 goles, papi. Hasta el momento el campeón es el Junior.
13: Tome desde aquí de Palmira porque yo escuchando Olímpica porque me pone de todo bien bueno. ¡José! ¡José! ¡José!
0: Abrazo, papito, para vos.
14: Muy buenos días, José. ¡José!
0: ¡Háblamelo!
14: Papi, para reportar sintonía desde Jamundí, Valle de Cauca, el barrio de Las Acacias. Muy bueno, gracias por esa hermosa sintonía que haces el día de
0: hoy. A vos, papi.
14: En esta hermosa mañana. Tiene ganas de llover, sí. Sí, sí, la ropa, que va a llover.
0: Tiene ganas como de seguir lloviendo.
15: Hola, buenos días. Un saludo muy especial aquí desde Londres. Está mostrando la construcción. Estamos aquí solo antenas. Está Jaime, Jairo, Juan, Miguel y yo, Juanchis. Un saludo olímpico a Estela, que me alcahuetea. José Vallejo, te amo.
0: Qué gesto, Dios bendito. Hasta dónde hemos llegado, señor. Protégeme y límpiame con tu santa sangre, señor, por favor, Ave María. 8:38, ya venimos con más reportes de sintonía, notas de voz, síganla enviando, 327-87-1045. Buenos días, lunes festivo con Olímpica Estéreo.
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0: 8 de la mañana, 50 minutos, 8:50.
1: Yo, José, háblame. Hoy día, escuchando Olímpica, oiga, ese man que llamó a preguntar lo de la Champions. Ese está igual de trabajo que Petro, yo, como que salieron de la misma rumba, oye.
0: A ver, señor.
1: No, calmadito, qué tristeza.
0: Pues. Calmadito, papi, calmadito, pues, 8:50. Más reporte de sintonía, nota de voz. ¿Por dónde sigue lloviendo? ¿Por dónde sigue llovinando, señores, señoritas? Todo su reporte al 327-87-1045. Algo para reportar en cuanto a movilidad, ya lo pueden hacer también. Hola.
2: José, buenos días. Yo escuchando Olímpica, reportándome del ingenio, para que le diga a Isabela que a trabajar.
0: Trabajar, Isabela, por favor, a trabajar.
3: Buenos días, José Vallejo. Yo escuchando Olímpica porque me pone de todo. Acá en las calles de Valencia, dándole duro. Un saludito ahí para Yoli y para Julián.
4: Buenos días, José.
0: Hola, papi.
4: Escuchando Olímpica, serio, la mejor, la número uno. La number one del planeta, Tierra.
0: ¿Bien o no?
4: Saluditos desde la bella isla de Aruba, Omar, España. Saludos a toda mi familia en la bella Santiago de Cali.
0: ¿Qué más, Omar?
4: Y todas las partes del mundo donde tengo mis primos, primas, tíos, mejor dicho. Una recocha de España, Bonilla, Flores, de todo. Ortiz, de todo hay. Y a todos mis amigos, saludos.
0: Mi Omar, un abrazo, papi, para vos, ¿oíste?
5: Hola, mi gente de Olímpica, aquí de la paradisíaca isla de Aruba, Gilberto Rivas. Yo pongo Olímpica porque me pone de todo y bien bueno.
0: Eso.
5: José, qué pena contigo, mi hermanito.
0: ¿Qué pasó, papi?
5: Natucha tiene 60 años, no 58. Nació el 10 de marzo de 1966. Bueno, ahí se la dejo esa inquietud, pues. No 58, gracias, 60. Papi. 16. Bueno, párale, pues. Bueno, mi hermano.
0: Sí, saludos a la mesa de trabajo. Sí, ve lo que le pasa a uno por creerle a ustedes los oyentes. Yo pregunté por Natucha y me mandaron una foto que decía 58 años de edad. Y por aquí me metí a San Google y efectivamente lo que nos dice el oyente de Aruba. Natalie Díaz Rodríguez, da Graca, conocida artísticamente como Natucha, cantante, periodista, franco-portuguesa y venezolana por naturalización. Nació efectivamente, como lo dice el oyente, un 10 de marzo de 1966. Al hoy tiene 60 años de edad. El oyente nos acaba de corregir, pero eso nos pasa por creerle al oyente anterior que había dicho que Natucha tenía 58 años. Es que ustedes son difíciles, hombre. Ustedes son difíciles. María, poco mentiroso, hombre.

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3: 8 de la mañana, 58 minutos. 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

las 9 de la mañana, 9 minutos, 9 con 9. Dirige el programa Magali Nazarín, la mamá de los pollitos. Por aquí te acompaña tu DJ José Vallejo hasta las 10 de la mañana. Hoy lunes festivo en Olímpica Estéreo 104.5. Ya venimos con nombre de prima. Ya venimos con invitaciones. Notas de voz 327-87-1045. ¿A quién saludamos hoy 8 de julio? Nota de voz 327-87-1045. Buenos días, frito rico. Frito para estar en la camita escuchando Olímpica, pegándole al buñuelito con café, obviamente.

0: 9:17, por aquí continuamos. 327-87-1045. A quien saludamos, buenos días. Máxima reporte de sintonía. Hoy lunes festivo, 8 de junio. Hola.
1: Buenos días. Yo escucho Olímpica porque me pone de todo. Y muy bueno. Gloria Teaga y Valle Grande, reportando sintonía. Un saludito para todos. Bendiciones. Eres el mejor.
0: Allá en Valle Grande, mi amor, un abracito para vos.
2: Hola, yo escucho Olímpica, mi José, mil bendiciones para ti, me encanta escucharte, me gusta tu energía, buena música, me puse a bailar con el palo de la escoba. Ay, mi José, está despertando más de una loca por ahí, ¿no?
0: A ver, gracias, yo escucho Olímpica. Andreita, un abracito para vos, ¿oíste? Gracias por escucharlo, mi amor. 9:18, hola.
3: Muy buenos días, José, del departamento de Cauca, el popular de Tefa, un abrazo, saludos.
0: Mi Cauca hermoso, un abrazo, 9:18, buenos días. La gente en las panaderías, ahí en la casita haciendo oficio, arreglando el apartamento y qué tal, exponiéndolo bonito y escuchando Olímpica.
4: Hola, José, buen día, escuchando Olímpica porque me pone de todo y bien bueno. ¿Cómo así que qué? José, que suelte ese temazo que tiene ahí de fondo, que la suelte.
0: Ya, papi, que no había entendido, bebé.
5: José, José, José.
0: Háblame.
5: Circunvalar, todo bien.
0: Circunvalar, todo tranquilito.
6: Escucho el video, me pone todo bien bueno, reportando su internet desde Seattle, Washington. José, José, está hablando con Rosa ahorita. Rosa está en la caseta, que si se levanta o que si lo espera, que si le tiene la camita caliente, cuéntenme.
0: ¿De qué habla?
6: Por favor, que no se le olvide, regreso, llevaré pámpara con el café. Que usted esta mañana cuando se levantó le dijo que le llevaba pancito caliente. Bueno, yo veré, José, escucho el video, serio, porque José lleva el pan.
0: ¡Ay, Dios!
7: ¡Hola, José! ¡Buenos días! Escuchando la mejor emisora de Cali, Olímpica Estéreo de Atenas, Provincia de los Andes. José, póngame el disquito Caracolito de Nelson y sus estrellas.
0: ¡Epa! ¡Abrazo, papito, pa' vos! ¡Pararara! ¡Hola!
2: José, José.
0: ¿Qué, mi amor?
2: Buenos días. Yo escucho un video, me pone estoy bien bueno. Reportando sintonía del que al barrio San Judas. José, José, feliz día.
0: Un abracito, mi amor, lo mismo para vos. Feliz día para vos y para los tuyos. Hola.
8: Buenos días, aquí escuchando Olímpica, porque me pone de todo y bien buena. Un saludo para mi cuñado Caicedo, para Jonathan, cada vez es un poco. Un saludo para ellos, hasta España, a Úbeda.
0: Hágale, mi pana, de una, papi. Ya estuvo, ya estuvo.
9: José, buenos días, yo escucho Olímpica. Para que sigamos agitando el cañaveral, hay una mujer también naturalizada venezolana que cantaba en los 80, María Conchita Alonso.
0: María Conchita, señor. Gracias, papi, por tu información, hombre.
10: Yo escucho Olímpica porque me pone de todo y bien bueno, reportando sintonía de Huesca, España. Mi nombre es John Valencia. Como siempre, aquí sintonizado con la mejor Olímpica, serie que me hace compañía en los viñedos. ¿Qué tal, papi? ¿Todo bien? Okay, feliz inicio de semana para ti y para los tuyos. Bendiciones.
0: Como con calorcito, ¿viste? Este aire pichurrio. Mira, ya no enfría, papi.

0: para mi cuñado Caicedo, Peralta, para Jonathan, que a veces un poco, un saludo para ellos, hasta España, a Úbeda.
1: Listo, papi, abrazo para vos, hombre.
2: Minuto a minuto, llega la prima mundialista olímpica de hoy.
1: Anótela pues ahí, la prima olímpica mundialista para hoy lunes 8 de junio, lunes festivo, tiene el nombre de Clementina. Así se llama la prima olímpica para hoy lunes festivo 8 de junio. Prima olímpica mundialista para hoy tiene el nombre de Clementina, recibe el nombre de Clementina. 921, lunes festivo, yo escucho olímpica.

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0: las 9:34 de la mañana, 9:34, ¿sabe a quién saludamos también? A toda la gente que va ahí montando bicicleta, pegándole el ejercicio. Abracito para todos, un abrazo.
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0: Los que madrugan que pa'l cerro, que pa' Cristo Rey, los que madrugan a pegarle a los patines, al trote ahí en el polideportivo del barrio. Y por supuesto, escuchar Olímpica. 9:34, hola.
2: Joselito, buenos días. Yo escucho Olímpica porque me ponen y todo. Y bien, bueno. Joselito, bacana su energía. Bacana, chévere. Hágame un favor, complézcame ahí con un temita. Ay, sí, caballero, te voy al concierto. Yo escucho Olímpica porque me ponen y todo. Y bien, bueno.
0: Abrazo, papi, para vos.
3: Muy buenos días, José. Reportando sintonía desde Potrero Grande. Un lindo y bendecido día.
0: Lo mismo para vos, mi amor, allá en Potrero. Un abrazo.
4: Buenos días, Josecito. Yo escuchando Olímpica porque me pone todo bien bueno. Reportando sintonía Valle Grande. Excelente la música.
0: Gracias, mi vida tan hermosa, mi amor, hombre. Hola.
5: Olímpica, buenos días. Aquí reportando sintonía de Paradera. Hola, bombón rico, ¿cómo amaneciste?
0: Ah, bomboncito.
5: Ve, amor, para enviar saluditos para mis hijos, mi nieto, mis nueras y para mis hermanos. Listo. Para toda mi familia, que mi Dios me los bendiga hoy, mañana y siempre. Y bendiciones para ustedes también y para los oyentes del Olímpica. Luz Marina Domínguez de Pradera, reportando sintonía. Que yo qué estoy haciendo, ve, aquí escuchando Olímpica, la que me pone de todo. Y bien, bien bueno. Ok, bombón rico.
0: Mi Luzma, un abrazo, bombón rico para vos, hola.
6: Hola, mi José, muy buenos días, reportando sintonía desde Jamundí. Sintonizada con ustedes 24/7. Que tengas un excelente día, mi José. Gallísimo. Que Dios te bendiga, que me den a vosotros. Y yo estoy olímpico porque me pone de todo y bien bueno.
0: La mamá de los gallos, yo.
7: Buenos días, yo escucho Olímpico por su parte y bien bueno. Amarillito WK502 para reportar sintonía y saludar a Keila Nicole, que vamos rumbo a Cali.
0: De una, papi. Keila Nicole rumbo a Cali, hola.
8: Oiga, José, se está poniendo como Giovanotti, ¿no?
0: ¿Cómo, papi?
8: Hay que mandarte un equipo para poder leer, para que lea los mensajes.
0: No, tampoco. Oiga. Tampoco. Vamos a ver, el anterior que dice, vamos a ver.
8: José.
0: Sí.
8: José, buen día.
0: Hola, papi.
8: José, yo estaba trabajando y no pude escuchar a la prima. Okay. Salí demasiado tarde. ¿Me la puedes regalar?
0: Pendiente, papi, pendiente.
9: Háblame, José. José, aquí es de Chile, ve. Santiago de Chile. Saludito, escuchando Olímpica.
0: Abrazo, papi, abrazo en Chile.
10: No, ya la vi. Yo le hago, yo le migo. ¿Por qué, Josito?
0: ¿A la tucha?
10: Empresaria, famosa, sí. O que la mujer única es que tienen derecho a darlo así. No, sí, yo le migo, Josito, ayer.
0: 60 añitos, Natucha. ¿Sí o no, Marino?

Saludito especial para el viejo Tavo Parra. Ahora su especial hombre fiel a Olímpica. Tan fiel que lo despierta uno a las 11 de la noche con mensajes. 9 de la mañana, 49 minutos después de las 10 de la mañana estará por acá Músculos de Acero, Juanda Calderón, para seguirles tocando un excelente músico en el festivo de...

0: Tengo reportes por aquí, nota de voz al 320-787-1045, nota de voz 320-787-1045, hola.
1: Hola José, buenos días. Mucho olímpica porque me pone de todo bien.
0: Bueno. ¿Qué más, papi?
1: Aquí mejor dicho, saliendo a laborar, pero vea. Con un guayabo sabroso.
0: ¿A quién lo manda, mijo? ¿A quién lo manda?
2: Reportando sintonía desde el barrio Ingenio para desearle un feliz cumpleaños a mi hija Antonella Vidal en su número 11. Mil felicidades, que siga cumpliendo muchos años más de parte de sus padres, sus tíos, sus tías, sus abuelos. Un abrazo y de las manitas Lana. Un beso y un abrazo para Antonella en su cumpleaños. Yo para escucho Olímpica.
0: Para Antonella, feliz cumpleaños, que Dios me la bendiga,
3: yo
0: mi amor.
3: Olímpica. Hola, José. Buenos días, José.
0: ¿Qué, mi amor? ¿Qué pasó?
3: ¿Usted me podría hacer el favor de darme el nombre de la prima de ayer, por favor? Es que no estuvo en casa. Muchas gracias, José. Dios te bendiga.
0: Déjeme pensarlo.
4: Hola José, buen día. Yo reportando sintonía desde acá de mi trabajo por el oeste de la ciudad.
0: Sí.
4: Aquí sintiendo calorcito con esa musiquita que te estás poniendo.
0: Rico, ¿no? Un abracito, mi amor. Ahí te acompaño. Te acompañamos en tus labores de trabajo.
5: Yo escuchando Olímpica porque me pone de todo y bien bueno. Un feliz cumpleaños a la señora Juana Sofía Moreno.
0: Juana
5: en
0: Sofía.
5: Valle Grande.
0: Listo.
5: Que Dios la bendiga.
0: Para doña Juana, un abrazo.
6: Yo escuchando Olímpica porque me pone de todo y bien bueno. Reportando sintonía en Lares de Confenalco.
7: José, un abrazo.
0: Hola, papi.
7: José, una preguntita, ¿cómo hacemos para contactarnos con la señora del gallo en Jamundí?
0: Gallísimo.
7: Por favor, gracias, bendiciones.
0: Abrazo, papito, para vos.
8: Hola, José.
0: Hola, papi.
8: Escucho Olímpica porque me pone todo bien, bueno, a un favor. Aquí por la ruta Cerrito Rosso Cali. Un saludo muy especial para los puercos de Rosso.
0: ¿Cómo está la vuelta, ve?
8: Esteban, Jonathan y el hermano mayor, Sebastián, el puerco mayor. Yo escucho Olímpica porque me pone todo bien, bueno.
0: Saludito para mi pana Lucas. Puta. Lucas La Máscara, un abracito, Lucas, papi.
9: Hola, buenos días, mi José.
0: Hola, papi.
9: Dentro de la ropa que va a llover, sí, José. Escuchando Olímpica desde Alirio. Ay, ay, ay, métele disco maracas, ya tú sabes, mi nene.
10: Buenos días, DJ.
0: Hola, papi. ¿Cómo va?
10: Abrazo. Feliz turno.
0: Lo mismo, papito, para vos.
10: Desde Candelaria.
0: Epa. En Candelaria siempre la gente con Olímpica Estéreo 104.5. San Luis, especial para la gente de Candelaria, Buchitolo. La gente del Hormiguero, la gente de San Joaquín.
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0: Me voy a buscar desayunito, señores. Ya es justo y necesario. 9:52 en camino. Juan de Calderón será el encargado de acompañarnos resto de mañana y algo del mediodía. En esta mañana del lunes festivo le recomiendo, o mejor le recuerdo, vea, vamos a hacer una cosa antes de irnos, pues. Les voy a recordar la prima de ayer y hoy ya mismo. La prima de ayer domingo, papel y lápiz. La prima de ayer domingo de Yanira. La prima de ayer domingo 7 de junio de Yanira. Y la prima olímpica mundialista para hoy lunes 8 festivo se llama Clementina. La de ayer domingo de Yanira, la de hoy lunes festivo, Clementina. Me fui, chao.

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escucho Olímpica 104.5 de bar en bar. Ya se va el calvito, llegué por acompañarles por aquí. Mucho gusto, buenos días, ¿cómo estás? ¿Qué estás haciendo, ve? Bien, ahí notica de voz, dirige el programa La Mamá de los Pollitos, Magdalena Sarita, acompaña a Juanda Calderón. Vamos de Shori hasta las 2 de la tarde.

0: Feliz mañana, ¿cómo estamos? Buenos días, aquí te acompañamos en la mañana de lunes festivo, acompañándote como siempre, como siempre no, como hoy festivo, hablar chacha. Hoy estoy por acá en esta mañanita acompañándoles. ¿Cómo estamos? 10:17, feliz mañana. La gente del otro lado del charco, buenas tardes. 5:17 por allá, 4:17 en otras partes, 11:17 en Estados Unidos, New York, New Jersey. Para Londres, buenas tardes. Aquí, buenos días, un abrazo, feliz mañana, buenos días. ¿Cómo estás? ¿Cómo amaneces? ¿Cómo va tu mañanita? Ya va José Vallejo rumbo a Ciudad Guaviná a descansar. Por aquí llego a acompañarte ya hasta las 2 de la tarde. Un abrazo, feliz tarde, ¿cómo estamos? Buena tarde, buena tarde. Buenos días, por aquí, por allá, más allá, buenas, buenas, buenas, buenas. De una registro para la prima, claro, y también tengo boletos para el fanzón, de una, ya les voy a contar. Sí, que está como desocupadito hoy un poquito. Venga, para la carrera 86 A509, que aquí va a estar entregando los boletos para el fanzón. A ese partido que se viene. Le voy a contar un poquito más. ¿Cómo estamos? Feliz mañana. ¿Dónde anda? ¿A qué se dedica? ¿Qué tal su lunes festivo? Hoy es 8 de junio. Te acompañamos a través de Olímpica Stereo Cali 104.5. Por aquí, buenos días. ¿Qué estás haciendo, Ben?
1: Hola, buenos días. ¿Cómo estás? Feliz turno. Yo escucho Olímpica porque me pone todo.
0: Y bien, bueno.
1: Y porfa, colocarte a besitos. Gracias,
0: Vallenato. Listo, va a muerte. Ya queda listica ahí. Buena, buena, buena. ¿Qué estás haciendo, ve? Feliz mañana, hola.
2: Hola, buenos días, Olímpica Estéreo. Un saludo a Quiñones y a un Flavio Ancascol. Para ver si pone una cancioncita. Cualquiera ahí de David Pavón.
0: Listo, papá. David Pavón, dale. Por aquí.
3: Vamos a mi
0: vida. Buenos días, doña Maritza, un abrazo. Y aguanta los maicitos hoy. Un abrazo para doña Maritza en Comuneros 2. Todo para la chiqui. Está durmiendo hasta ahora. Feliz mañana, ¿cómo estás por acá, Alexander? Por acá, escuchando Olímpica desde el barrio José Holguín Garcés, Alexander Marín, un abrazo. Edison Lazo por acá, un abrazo, escuchando Olímpica 104.5, buenas, buenas, buenas, que viva mi Nacional. Esperé a ver qué juego va 3-0, papi. Hasta ahora la remontada. Hoy la final, ¿no? Dice por acá, Juanda, siempre sintonizado con la mejor, atentamente, Andrés Beltrán, desde el Cremal. Saludos a la familia Beltrán, botina en familia, en fincaditos, hasta ahora, qué rico. Buen plan de finca, con buena melocha, y ustedes ahí escuchando Olímpica 104.5. ¿Les parece si... ¿Cuándo melocha o qué? Dale, pues, suelta la papi que dice así por Olímpica Estéreo. Mañana el lunes festivo por Olímpica Estéreo. ¿Qué estás haciendo, Ben?
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5: Merci, Simon Moi.

0: 10:34, yo escucho Olímpica 104.5 en esta mañana. Te acompañamos como siempre a través de Olímpica, que me pone todo bien. Bueno, aquí estamos en la mañana del lunes festivo, como siempre acompañándote. Gracias. Mucho Remis y Pillo, no soy ni mezclando aquí. Señoras y señores, 10:34, avanza en la mañanita. Te va, ¿qué has hecho? Tengo por acá mensajitos a través del WhatsApp Olímpica 320-787-1045. Buenas. Me deja ahí su mensaje, WhatsApp, pues, como siempre, a través del 327-87-1045. Mañana de este lunes 8 de junio, como siempre, acompañándoles a través de Olímpica Estéreo Cali. ¿Qué me pone? ¿Todo bien? Bueno, buenos días. ¿Cómo amaneces? ¿Listo por acá? Déjenme ahí mensajito. Buenas. ¿Qué estás haciendo? Por aquí, hola, Juan, un abrazo. ¿Cómo te va? Gracias, bien, excelente en este lunes. Y mañana por acá, buenos días. Te acompañamos como siempre a través de Olímpica Cero Cali. Listo por aquí, a ver quién anda. 320-787-1045. Dice por acá un carro ahí que viene echando humo. Bastante humo, dice por acá. Un carro como de transporte de líquidos. ¿Cómo le dice a los carros? Bueno, eso, es que llevan gasolina. Cisternas, cambio cisterna. Dice por acá, yo escucho Olímpica. Ricardo, buenos días. Ricardo, Jorge.
1: Buenos días. Buenos días, don Guata Calderón. Que tenga un inicio de semana muy bendecido y tremenda musicota que se colocan estos caballos de Olímpica Estéreo. Bendiciones por aquí por Villalago, laborando al 100% y escuchando la gran emisora de la 104.5, la que me coloca de todo. Y bien bueno.
0: Dale, papá, un abrazo. Todos están camellando hasta ahora, dándole duro al camello. Usted que está relajadito en su piscina, echando para allá, mirando para el cielo, pensando qué va a hacer de su vida esta semana. Un abrazo, feliz mañana. ¿Cómo está? ¿Ya desayunó? ¿Ya? ¿Todavía no? ¿Ya se levantó de la cama? Chichichi. Claro, es que hay gente que hasta ahora está relax, ¿cierto? Reposaditos ahí, ¿cierto? De pronto ya también, pues no sé, pregunta del día.
2: ¿Ya tomaste café?
0: ¿Ya tomaste cafecito? Bueno, sírvase un chorrito de café ahí, por favor. Buena mañana, un abrazo para María Aristizábal, que dice, yo escucho Olímpica. Un abrazo, mamón, un besito por allá. Dice, escuchando Olímpica, María Aristizábal. Aristizábal, saludito por acá, de cumpleaños para Matías Ocampo, que está de Happy Birthday to You. Está en sus 14. Qué duro, ¿no? A los 14 añitos, el viejo Matías, de parte de mamá, de parte de su hermanita Majito, que lo quiere mucho, Matías Ocampo, de la familia, y que lo quiere mucho el bebé. Felices 14 hoy. Esa de Happy Birthday to You.

0: señores, Matías Ocampo, un abrazo, Dios te bendiga a todos los que están. De Happy Birthday to you. Que le partan la torta. Hoy sí, le soplen la vela. Pero por supuesto, qué rico. 10:38, buenos días. Alguien más por aquí dejando su mensajito en este lunes festivo. Ah, bueno, les quiero contar ya rápidamente. Mira que yo ya el sábado estaba aquí y había un montoncito más grande. 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Ese es un billón que te cuento. El viejo viene del Cauca, ¿no? Ya hizo por allá los Robertos, ya viene contento en su carrito y con su chicle al lado. Ya viene rumbo a Santiago de Cali. De Cerro Alto, el viejo ya fue, sacó plata por allá, ya llega feliz, ya viene para acá, para Cali otra vez, billón. Y bueno, por acá dice yo escuchando Olímpica, un abrazo Juanda, gracias. ¿Qué hago con audios? Lo tengo en Melocha, viste, cuento que lo quedé en Melocha y esto apenas para hoy. Desmadre Jason Jiménez, con el corazón. Haciendo, ve, Gabito.
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10:48. 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Uy, ¿qué? ¿Cómo? Chamelocha, ¿sí o no?

Un mensajito de cumpleaños aquí, claro. Eso va. Saluditos por acá. En 4 añitos está cumpliendo esta princesa. Sí, se llama Sara Anet Quijano Orozco. Sarita, la bebé. Listo, este como viene así. ¿Cómo es para una niña de 4 añitos? Pues hay que hacerlo bien, ¿verdad? Entonces, por favor, producción, háganme ahí, por favor. Muchas gracias. ¿Listo? 10:51. Vamos allá.

0: echamos una rondita de teteros ahí.
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0: Un chocito de leche clima. Eso, felicitaciones para Sarita, que sabe cumpleaños hoy. Un abrazo, eso. Listo, buenos días, saludos de cumpleaños por acá ya. Aida Girón, que cumpla muchísimos años más. A leer cumpleaños aquí rapidito. Que cumpla un día y que tenga un día espectacular. Un abrazo a mi sobrino Camilo Ruiz, también está de cumpleaños. Estoy leyendo así rapidito, porque es que tengo muchos cumpleañeros. Por acá saludo para Alan, Lady, que dice aquí el viejo. A ver.
2: Aquí escuchando Olímpica, porque me pone de todo y bien bueno. Ahora para darle un saludo especial a la mujer de mi vida, a la mamá de mi hijo, a la que me hizo ser padre, mejor dicho, una emoción increíble. Y nada, mi amor, te quiero decir un feliz cumpleaños, que mi Dios te bendiga y te cuide siempre, mi amor, te amo mucho. Aquí escuchando Olímpica, que me pone de todo.
0: Y bien bueno.
3: ¡Uy, tan lindo!
0: Ya escucho Olímpica. Por acá dice, me saludas a mi sobrino Camilo Ruiz. A ver qué dice por acá.
4: ¿Qué escucho yo? Olímpica Estéreo, Kelly de los Chorros. Por favor, ¿me pueden saludar en este día de hoy a mi sobrino Camilo Ruiz, de acá de los Chorros, que está cumpliendo años hoy? Dios te bendiga. Te queremos mucho, que cumplan muchos años más al lado de nosotros. Deseo de todo corazón muchas bendiciones para ti, que todos tus sueños, tus anhelos se le hagan realidad.
0: Listo.
4: Feliz Camilo. Cumpleaños, Camilo. Te queremos mucho, tu tía.
0: Ay, esa tía tan bonita, carajo. Un abrazo. Démele ahí un shot de tetero para ese muchacho. Bueno, 10:54, me voy con otra cancioncita porque el tiempo apremia, ¿me entendés? Sí, sí, no alcanzamos. Ah, no alcanzamos, mierda. Listo, a ver por acá, bueno, dale pues cuidado que este fin de semana adelantamos la papatón olímpica. La maratón para papá. Listo, hágale pues, lo vamos a adelantar porque realmente el otro fin de semana era, pero pues van a ser elecciones de segunda vuelta y vamos a ver. Lo vamos a poner para este fin de semana que viene. Listo, 10:54 entonces, esto que dice así la información completita. Para que la tenga presente, ¿listo? Ya la pausa chiquitica, ya vengo, pero antes, vale, pues cuidado todo lo que trae la papatona olímpica.
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0: 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Avanzamos a las 11:14. Buena mañana. ¿Cómo están? ¿Qué estás haciendo? Bello, escuchando Olímpica porque me pone todo bien. Bueno, muchos mensajitos. Dirige el programa la mamá de los pollitos, Magali Nazarín. Te acompaño por aquí. Buena tarde, buenos días, buenas noches, donde sea que se encuentre hasta ahora. Déjelo saber ahí en el WhatsApp Olímpica 327-87-1045. Buena. Hola, hola. Vamos. Listo por aquí, muchos mensajitos por acá. Saludo para Nasli en New Jersey. Nasli, escuchando Olímpica 104.5. ¿Qué más por acá? Buenas. Deja por aquí. Escuchando Olímpica. Saludo por acá para Dori. Un abrazo para ella, escuchando Olímpica 104.5. ¿Qué más por aquí? Saludo para Gavito, que hasta ahora está escuchando Olímpica ahí en la casita relajado. Mi bebé, Bajiel. Besito, Bajiel. Estará escuchando Olímpica. 11:15. Buenos días. Por aquí está Johnny, escuchando Olímpica de turno en la ambulancia. Con la hermosa Paula Castaño. Si me enfermo en esa ambulancia, yo me amaño. Eso ahí. Pasan cositas en esa ambulancia. Eso no lo cuentan. Abrazo, parcero. Mentiras ahí, la joda. El viejo Johnny y Paula ahí en la Escuchando Olímpica 104.5. Atentos a lo que vaya pasando en las calles de Cali. Su ambulancia. Buenas, ¿qué estás haciendo, Ben?
1: Wanda, Wanda, buen día. Yo escucho Olímpica porque me pone de todo. Bien, bueno. Wanda, porfa, la prima de ayer. Gracias, excelente turno.
0: La prima de ayer. Ya se me olvidó. Bueno, no le da el nombre de la prima y la voy a llamar.
2: A minuto, llega la prima mundialista Olímpica de hoy.
0: ¡Eso! La prima de hoy se llama Clementina. Apúntela ahí, Clementina, Clementina, Clementina, Clementina, Clementina. Clementina, Clementina, en un bosque de la China, Clementina se perdió. Listo, Clementina, ahí está entonces. Apúntela ahí, por favor, Clementina, para que lo apunte ahí. Gracias, muy amable, para hoy, 8 de junio. Vaya país, ¿qué estás haciendo, bebé? Buenos días, por aquí más reportes.
3: Kio Juanda, Kio Juanda, yo hablame. Escucho Olímpica Estéreo porque me pone todo y bien bueno desde el barrio Terrón Colorado, papi. Aquí tomando cafecito con pan, papi, de lo más rico. Está como bonito el día por acá, papi.
0: Está rico el

0: 1167, aloha, ¿qué estás haciendo, Ben?
1: La Juanda, buenos días, ¿estás haciendo, Ben? Escuchando Olímpica, la que me pone, estoy bien. Bueno, anda, regálame la prima el sábado.
0: Ah, no,
1: madre,
0: pues.
1: Gracias.
0: Y las de mayo también, todas, pues, no apunte. También hay que escuchar al fin de semana. 1167. Pero bueno, voy a hacer el chacuquito solo por hoy. Sábado, Otilia, domingo, de Yanira. Repito y no, vale. ¿Quién está por aquí? Bueno, ¿qué estás haciendo? Ve uno más que voy con Melocha. ¡Aló! Buenos días. Se pegó el WhatsApp. Ahora sí ya. ¡Aló! Buenas.
2: Muy buenos días, Wanda Calderón. Te saludamos desde acá de Villa Gorgona.
0: ¿Qué va, Ben?
2: Por esa excelente emisora. Hoy lunes festivo, estamos aquí en casita mío, descansando, que Dios me lo bendiga.
0: Listo, papá, un abrazo, Dios lo bendiga, cuídense mucho, escuchando Olímpica 104.5, mañana de este lunes festivo con Olímpica Estéreo Cali. Me pone todo de bien bueno, 11:18, aquí estamos, buenos días. ¡Oye! Haciendo, güey.
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8: Hola país, aquí estamos, buenos días. Te acompañamos en la mañana de este lunes festivo. Hoy es 8 de junio. Dice que está en el exterior y dice, pero Juanda, ¿por qué está ahí hasta ahora? Es que estamos de festivo, ¿listo? El lunes festivo con Olímpica Estéreo Cali 104.5. Buenos días, ¿cómo estás? ¿Cómo amaneces? ¿Qué has hecho? ¿Cómo te va?
9: Pero del mundo.
8: ¿Qué tal tu mañanita sabrosita con Olímpica Estéreo 104.5, 11.38? Buenas. ¿Cómo va todo? Voy al reporte de sintonía 320-787-1045. Y me deja su mensaje en el WhatsApp Olímpica. A ver cómo suena el reporte de sintonía en esta mañana. Por aquí, ¿quién anda? Buenos días, ¿qué estás haciendo, güey?
10: Muy buenos días, para saludar a los niños del Club Deportivo Espejo Jordán, la categoría sub-12A.
8: Sí.
10: Que hoy pasaron a la final de la liga.
8: ¡Upa!
10: De la Superliga.
8: Vea usted.
10: Para saludarlo y pasamos a la final.
8: Listo.
10: Yo escucho Olímpica, que pone todo ahí bien bueno. Muchas gracias.
8: Felicitaciones para todos esos babies. Pasaron a la final. Estamos pendientes a ver si son campeones o qué. ¿Listo? Dale, papá, un abrazo. Gracias por el reporte ahí para los muchachos. Dándola toda ahí. Dice del chuzo de Floro, del corregimiento del hormiguero Olímpica, la mejor. Un abrazo a toda la gente de El Hormiguero, escuchando Olímpica, todos los corregimientos, la gente linda de Pichindé, escuchando Olímpica, 104.5, la buitrera también. Un abrazo. Pance, un abracito a la gente de Pance. Está la larga, jugador. Buena tarde, buenos días. ¿Qué estás haciendo hoy por acá? Buenas, buenas.
11: Juanda.
8: Hey.
11: Juanda.
8: Tío, papi, ¿qué?
11: Tío, Juanda, desde Melende reportando sintonía. Oiga, qué frío, mi hermano, ¿qué más?
8: ¿Vieron o no?
11: Regáleme un temita bien elegante.
8: A ver.
11: Regáleme uno se cura.
8: Uno.
11: ¿Listo?
8: Se cura.
11: ¿Listo? Bueno, yo escucho la Olímpica porque me pone de todo y bien, bueno.
8: Vale, papá, de una, todo bien. Estoy escuchando la Olímpica. Por acá, buenos días. ¿Qué estás haciendo? Ve, buenos días, hola.
12: Es que mi Juanda. Músculos de acero, placer saludarlo, papi. Escuchándolo al 100%. Oiga, papi, estuvo bueno el concierto del sábado.
8: Sí.
12: Estuvo tan bueno, marica, que se dañó la relación. Ay, papi. ¿Sabes qué?
8: ¿Qué?
12: Colócale. Vamos a darnos tiempo. Yo escucho Olímpica. Ay, ay, ay, mi Juanda, métele.
8: ¿Qué le habrán visto en ese celular, papi? Ojo con eso. Ojo con eso, manito. Por acá, buenos días. Saludo para Jessy, que dice escuchando Olímpica. Dice por acá, papatón, listo, ya te registramos para la papatón, señoras y señores. Más por aquí. A ver.
11: Juanda. Juanda.
8: Vaya, papi. Este man, ¿quién por acá? Buenos días, ¿qué estás haciendo? Ve, hola.
13: Buenos días, buenos días. Laborando y sintonizado con Olímpica Estéreo 104.5, acá en el sector Feticol.
8: Listo.
13: Saludos para todos los oyentes de este lunes festivo. Yo escucho Olímpica porque me pone de todo y bien bueno.
8: Dale, papá, un abrazo. ¿Quién más por aquí? Buenas, ¿qué estás haciendo, ven?
14: Hola, mi Juanda. Buenos días. Yo escuchando Olímpica. Hola, Juanda. Deseándote un bonito día. Qué buena música. Eres lo mejor que tiene Olímpica. Un abracito, mi Juanda.
8: Un abrazo, mi amor. Escuchando Olímpica. Esa risita coqueta. Óyeme. Si no te gustan esas semanas que vienen, venideras. Si no te gustan esas semanas cortas, tal vez. Tal vez. A la larga te acostumbras. Una semana. semanitas de 4 días rápidas, se van rápido. 11:42. Buenos días, Cali, Colombia, mundo. ¿Qué estás haciendo, ve?
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0: esa melodía sabrosa. Olímpica Cero te acompaña en este lunes festivo. Hoy es 8 de junio, te acompañamos. 104.5, buenos días, ¿qué estás haciendo? Wey, suéltelo, maestro.
1: Oye, palomita.
0: El alma mía, mamá.
1: Extraño mi vida.
0: El gran David, ¿qué estás haciendo? Ve.
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13: 12-1, una hora más de buena melocha a través de Olímpica 0, Cali 104.5. Es lunes festivo. Haciendo, ve.
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0: nace de La Peligrosa esta canción.
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0: ¡Epa!
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0: Cerveza, cerveza, bendito. Mucho tema, ¿no? Ah, no lo escuchaba. Chupadito, pues.
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0: ¿Cómo? Ahora, manito arriba.
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0: Ay, ay, ay, ay. Les acabo de dar un videito en arroba DJ Juanda Calderón. Dale, da cariñito. Busque ahí en Instagram, en Facebook, DJ Juanda Calderón. Listo, DJ Juanda Calderón. Saludito para el viejo Orlando Romero. Cepeda, mi pan ahí. Orlandito Romero, escuchando Olímpica. Ya le va a mandar una canción para el peluche, para la Germu. Listo, papá, un abrazo. Buena, buena, buena, buenas. ¿Qué más por ahí? Saludo para el viejo Marlon. Del kilómetro 30 para el mundo. Un abrazo, mi gente linda, del kilómetro 30, Las Palmas, Queremal, Dagua. Ahí en el 26, un abrazo. Buenas, ¿cómo les va? ¿Cómo es el mediodía? Es estar ojo hasta las puchecas ahí arriba, ¿no? Pía, daría un poco de carro de ar. Recuerde que de regreso hay pico y placa. Que lo tenga ahí presente, pico y placa, para entrar a Cali, ¿no? Vamos a buscar cómo es, porque es que no he entendido cómo es que es la cosa ahí. Ya les digo, brega. Dice así, atención. Placas de ingreso que pueden ingresar de 4 a 6 de la tarde, los pares. Y impares pueden ingresar de 6 a 8. ¿Listo? ¿Ya? Claro, ahí. Usted, su placa es par, puede ingresar de 4 a 6 de la tarde. Los tienen del 18, que vienen de por ahí del 30, que van a entrar a la ciudad. Para que lo tenga presente. Y los que tienen placa impar, y pues pueden ingresar después de las 6 de la tarde hasta las 8 de la noche. Ya después de las 8, como quiera. Sí, pues lo que tengo entendido. ¿Listo? Lo tenga ahí presente. El lunes festivo se va a implementar este gestión de movilidad en el kilómetro 18. Hágale pues, todo bien. Ya lo saben. Bueno, le repito. Placas pares pueden entrar de 4 a 6 de la tarde. Placas impares después de las 6 hasta las 8 de la noche pueden ingresar. Breve. Vale, pues. Yo escucho Olímpica, que me pone, estoy bien. Bueno, su reporte al WhatsApp Olímpica.
2: Buena música, amigo. Buena música que estás colocando, amigo. En este festivo hoy lunes, calmando guayabo, guayabo.
0: Es una fría eso. 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Bueno, 12:14, hay más mensajitos por aquí. Buenos días, buena tarde, ¿qué estás haciendo, ve?
3: Muchas gracias por darme la información, porque ya había escrito desde principio de la semana y me habían dejado ahí como en visto. No me contestaron nada.
0: ¿Qué cosa? O sea, es que estoy mirando aquí qué es lo que está diciendo. Mirando a ver qué es que hay varios mensajitos ahí. Ya lo leemos, a ver, bájala aquí en clarita para leer. Buenos días, yo escucho Olímpica, que me pone todo bien, bueno.
2: Juanda. Juanda. Juanda. Juanda.
4: ¿Tú estás tomando algún medicamento?
0: Es lo que somos. Por acá dice, escuchando la mejor y a punto de almorzar, el viejo Larry. Hablámoslo, Larry, escuchando Olímpica. Larry Naranjo, relajadito, el viejo hoy. Te saludamos desde Izmir, Turquía. Un abrazo para Eric Jiménez. En Izmir, Turquía. Tengo una amiga en Turquía, se llama Seymet. Pero en Turquía. Oye, 12:16, buenos días, ¿qué estás haciendo? Buenas tardes. Señoras y señores, háblame, que todo me encanta.

era el Lejo el Lido. Urbanización Venezuela, chamo. La gente del Lido San Francisco. Buenas tardes, la gente de Champaña. El Mortiñal, allá arriba en aquel alto. La gente San Pascual de Sucre, al centro de la ciudad. El Obrero Agua Blanca. Hey, Municipal Villa Colombia, la nueva base presente, la base comuna. Ocha, Alfonso López. El Retiro. Villa del Lago. La gente de Blue Lake. Charco Azul.

estamos metiéndole sabroso, poblado campestre. Buenas. ¿Dónde está la gente de Cali, Bella, Tejares de Salomia, Quinta de Salomia? ¿Y dónde están los que viven en Jorge Eliécer Gaitán? Buenas tardes, ¿qué estás haciendo, B? Un abrazo para todos. Dando un rocecito por todos los barrios de Cali, Jorge. Jorge Isaac, por venir, las delicias, Salomia, la Esmeralda. ¿Dónde está la gente de la Alianza? Hay un barrio que se llama la Alianza. La gente de Barranquilla.

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0: señoras y señores, se soltó el agua, auxilio.
1: La ropa, se vino el agua.
0: Ya, señora, por favor. Se viene para el sur, está lloviendo. Ahí está, vea, para Marley. Hace temazo de parte de su marido, de Orlando. Alguito sabroso de buena salsita en este mediodía, escuchando Olímpica 104.5, que me pone de todo.

0: escuchando Olímpica, 104.5 para esta que viene. Yo sé que les va a dar un poquito de sed y de la peligrosa. Saludo para Cata Ruiz, escuchando Olímpica 104.5. Como siempre, un besito de amor. Hoy. No. Así no, manito. 12.34. Dímelo, Mikey.
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0: mensajitos en nuestro WhatsApp de Olímpica 0327871045. Buenas. ¿Qué estás haciendo, güey? Por aquí, aló, feliz tarde. Hola, yo escuchando Olímpica.
1: Güey, sabroso, pa' acá, pa' Chipichape, pa' Menga. Uf, qué palo de agua. Hoy se inunda Cali por aquí, por la cesta. Yo escuchando Olímpica, que me pone todo, muchachos. ¿Cómo están?
2: La ropa se vino el agua.
0: Estamos bien. Un abrazo, viejo del Maza. Escuchando Olímpica, por aquí está Socorrito. ¿Cómo está, mi señora Socorrito?
3: Ok, mis amores, bendiciones. Los quiero mucho.
0: Socorrito, dame palmas, dame. Por acá, buenos días, buenas tardes, ¿qué estás haciendo, ve?
4: Ah, bueno, mijo, siquiera, pues.
0: Yo escucho Olímpica 104.5, dice por acá, ¿qué estás haciendo, ve?
5: Yo escucho Olímpica porque me pone de todo, para hacer una mención de cumpleaños para el niño Jacobo González Candelo, que está cumpliendo 2 añitos. Él los cumplió el 4, pero quiero que por favor ustedes me lo mencionen en Olímpica Estéreo, porque él también escucha Olímpica Estéreo. ¿Qué está haciendo, eh? Yo escuchando Olímpica porque me pone de todo y bien.

0: ¿Cuánto queremos?
1: Aunque sea un pedacito, pero queremos bater.
0: Felicitaciones para Jacobo, un abrazo. 12:46. Voy con Mamelo Chita. De una, así muy rapidito, pero sí, buena Nelson Calambás, que estaba haciendo bien.
2: Durísimo, yo escucho Olímpica porque me pone estoy bien bueno. Llueve durísimo, Avenida Tercera, Zameco, 14 de Calima, llueve con ganas, 100%, bendiciones, buen día.
0: Dice papá, un abrazo, cuídense mucho. ¿Qué más por acá? Buenas, dice por acá, saluditos de cumpleaños a Lina Manjarres en La Morada.

0: ¡Felicitación de Elinita Manjarres! ¿Sí? Elinita Manjarres, listo, ahí está. Ok, ¿quién más por aquí? Buena. Yo escucho Olímpica porque me pone todo bien bueno. Una más. José, buenas, ¿qué estás haciendo, güey?
1: ¿Qué estás haciendo? Yo escuchando Olímpica porque me pone todo muy bueno. Desde Meléndez, José Calambás, reportando José. Sintonía. Buena melocha, no, buena gracias, melocha.
0: Gracias mucho. Si usted no se sabe los 7:57 de esta canción, a mí no me hable. Ah, esa mucha melocha, ¿sí o no?

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9: Es la 1:02 p.m. Buenas, bienvenidos a una hora más de Melocha en Olímpica Serio. Juanda Calderón te acompaña en tu tarde de lunes festivo. ¿Qué estás haciendo? Ve.

0: dolor. Ya me estás volviendo a dar, mamacita. Pero bueno,
1: ¿qué estás haciendo, eh?
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0: No me lo vas a controlar. ¡No! Yo escucho Olímpica. ¡Buena tarde! ¡Oye! Aquí estamos en la tarde, 1:14. ¡Feliz tarde! ¡Feliz y bendecido lunes festivo!
1: ¡Vaya país! ¡Jugador!
0: Dirige programa La Mamá de los Pollitos, Magali Nazarín. Vaya enviándome ahí su reporte de sintonía al 320-787-1045. Mientras tanto, le voy contando. Partido Colombia-Uzbekistán, ayer buen resultado, 2-0, variantes, se van viendo ahí más o menos cómo se va a poder armar un titular, un equipo titular. Por ahora Carrascal déjelo sentado ahí, que el hombre, no le veo nada, muchacho, todavía, no soy experto en fútbol, pero es que uno dice, uy, madre, ese muchacho entra ese. Pero bueno, hay uno que otro, cierto, cosita por ahí por mejorar, pero pues se logró ganar 2-0 ayer ese amistoso con el calor que estaba haciendo allá, ¿no? Y entonces, algo así, pero más poderoso en pantalla gigante, con qué palo de sonido. Morían en la costa, como que gule sonido, mi padre. A ver eso en pantalla gigante, imagínenselo ahí, puerta abierta a 6 de la tarde, les hablo de la fanzona olímpica, la zona de fanáticos de la Selección Colombia y Olímpica. 0-104.5, habilitamos pantallas, habilitamos sonido, artistas, el staff de Olímpica Estéreo, jugadores, que van a estar ahí haciendo firmita de autógrafos, ahí acompañándonos. Amiguita, se le tiene para tomarse el guito, que me dio sed, se le tiene para la chelita, pa, hágale. Lo que quiera tomar ahí está, Parque La Retreta, ¿dónde va a ser esa espectacularidad? En el Parque La Retreta, 17 de junio. Para que no se lo pierda. Esos días. Vamos a disfrutar esos partidos ahí con la fanzona olímpica. Uzbekistán, Colombia, Colombia, República del Congo y Colombia, Portugal el 27 de junio. Ese partido va a estar sabroso. Y cae un sábado, 6:30 de la tarde. Cójame ese trompo en la uña, papi. Ay, ay, ay. Eso va a estar melo. Y vamos a estar ahí con la fanzona olímpica. Usted quiere estar ahí, ya las boletas. Ojo que se van a acabar y usted no ha venido por su boleta. No me va a decir nada. Vea que mi boleta, que hemos entregado un poco todo. Carrera 86A509. Ahí pueden ir por su boleta. Me escribe el WhatsApp la palabra fan y ahí le registro, ¿vale? La 17. ¿Dónde anda? María, pasado por acá, buenas tardes, ¿qué estás haciendo, güey? Por aquí. Vamos a ver lo que hace. Hola, feliz tarde.
2: Epa, epa, epa, banda. Yo aquí escuchando Olímpica, sí, papi. Entonado haciendo oficio para que me den salir más tarde, rey. Un abrazo, pues, por acá desde Condominio La Gran Vía.
0: Hágale, papi. Esté bien, papi, para que lo dejen de último. Yo estoy escuchando Olímpica. La 18, ahí le dan permisito hoy al niño para que salga. 18, buena tarde. Bueno, el WhatsApp me vio, me pifió, a ver si cosa otra vez. Bueno, a ver por acá, escucho Olímpica, listo, voy a Meloche. 320-787-1045, 1:18, suéltela a mi papacho, que en esta tardecita de lunes festivo lo que queremos es melodía, papi, hágale. Ahí va, para que la cante completica ahí, váyalo, Luisita, a 18. Le gusta a mi Carboscano, ¿eh? ¿Qué estás haciendo, ve?
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0: Sabes, a la Cel Límite 21, no te olvidaré, merenguito sabrosito para hacer lunes frío, llovió en algunas partes. Aquí te acompañamos con la buena melocha de Olímpica Cero Cali 104.5. ¿Y esto dónde me lo deja?
1: Conjunto del amor Chanel.
0: ¿Tú qué hiciste? ¿Tú has querido que yo me fuera? Ese camino, mami. Que usted diga eso de hace, bebé.
1: ¿Qué estás haciendo, bebé?
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Está aquí en la ciudad el viejo y le fue bien. Eres para que la cante Billón, que ya viene a acompañarle. Hey, te necesito, mi pensamiento, mamá. ¿Qué estás haciendo, wey? Buenas tardes, feliz lunes festivo. Está lloviendo en Santiago de Cali.

0: yo por aquí le acompañé desde las 2 de la tarde hasta que hasta las 6. Ya está ahí listo el viejo. Zapiruca, oh, un abrazo, feliz tarde. Cuídense mucho, nos escuchamos mañana tempranito en este programa Bacana de Olímpica Serio. Feliz lunes.
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Llegamos para acompañarla en este festivo con Olímpica 0104.5 porque me pone todo bien bueno. Mi mujer es la que manda. Uy, la que manda. Suena sabrosito, ¿sí o no? En este lunes, comenzando la semana puente festivo, escuchas Olímpica Estéreo 104.5, te acompaña el DJ Big John. Buena, buena.

0: Estás Olímpica Estéreo 104.5, porque me pone todo bien bueno. ¿Qué tal? Buena tarde. ¿Qué estás haciendo? Ve escuchando Olímpica porque me pone todo bien bueno. Las 2 de la tarde, 19 minutos, 2:19. Estamos en esta tarde del festivo escuchando Olímpica porque me pone todo bien bueno. Todos los barrios de Cali que van llegando a la sintonía, 320-787-1045, 320-787-1045. Vaya dando un reporte de sintonía, vaya escribiendo la palabra prima. Vamos a registrarlos por la prima sasasa que se puede ganar, ¿sabe hasta cuánto? Hasta 2 millones de pesos. Oh, la prima mundialista. Con Olímpica Estéreo 104.5, venimos a acompañarlos con buena melocha. Tardecita fría, ha llovido en... Puede decir que en la ciudad de Cali, en todos los sectores. Venía ahorita yo de departamento del Cauca. Estaba lloviendo de Santander de Quilichao hacia Cali. Aguacero, pero del bárbaro. Si está lloviendo en un barrio, si ya llovió, si escampó, ¿qué está haciendo? Cuéntemelo. A través del WhatsApp Olímpica 320-787-1045. Escuchando Olímpica porque me pone todo bien bueno. Buenas, buenas. ¿Qué está haciendo, ve? Oli.
1: Billón, feliz turno. Yo escuchando Olímpica porque me pone de todo bien bueno. Epa. Reportando sintonía en Lares de Confenalco.
0: Lares de Confenalco, escuchando Olímpica. Saludo, mi amor. Omaira Gómez para Wilson, para Javiercito. Viviana Restrepo, ojo porque tenemos los últimos boletos para la zona de fanáticos de la Selección Colombia, la Fan Zone. Primer partido con Uzbekistán, 17 de junio. La estamos entregando aquí en Olímpica Cero. Se están agotando las boletas. Tiene la palabra fans a través del WhatsApp Olímpica. Y ahí se la vamos a actualizar. Listo. ¿Qué más anda por aquí? A ver, ¿qué estás haciendo? Buena, buena.
2: Big Jones.
0: Yo, papi.
2: Big Jones.
0: Hola.
2: Big Jones.
0: A ver, ¿qué pasó?
2: Big Jones.
0: A ver, ¿qué fue? Oiga, pero ya llamadera. Llamadera, hermano. Es que le da, ¿verdad?
2: Big Jones.
0: No dice nada, ¿verdad?
2: Big Jones. Big Jones.
0: Ya, papi, ya.
2: Big Jones.
0: No, como que le rayó el disco. ¿Qué estás haciendo, buenas?
3: Buenas tardes. Yo escuchando Olímpica porque me pone todo bien bueno. Aquí en el barrio Alfonso López, tercera etapa, ¿no?
0: Epa.
3: Está haciendo sol.
0: ¿Verdad?
3: Dairon Ramírez aquí con el amor de mi vida, Yamilé Pérez.
0: Oh, para Yamilé. Alfonso López dice que hace sol, solecito, caliéntame un poquito. Hola, ¿quién está por aquí? Dolly, ¿qué estás haciendo, ve?
4: Buena,
0: yo, mi amor.
4: Estoy escuchando Olímpica porque me pone todo bien bueno.
0: Epa.
4: Burbuja, también ha caído agua.
0: Uy.
4: Escucho Olímpica porque me pone todo bien bueno. La mejor de las mejores.
0: Como tiene que ser, mi amor, gracias. De la tarde, 21 minutos, 2:21, vaya dando su reporte de sintonía en este lunes festivo.
5: Big John.
0: Hola.
5: Escucho Olímpica porque me pone todo bien bueno.
0: Bueno.
5: Baby John, millón.
0: Ah.
5: Ponete ahí una Miss de cumbia y que vive el Cauca y juega.
0: Ya, tranquilo, papi. Suavecito. Ahorita le vengo con retico de música caucana, de la tropicomentosa. ¿Cómo es que dice Jefe? Que la música picante, mejor dicho. Escuchando Olímpica porque me pone todo y bien. Bueno, ya venimos con retos. Si tiene algún reto, escríbamelo ya mismo. Nota de voz. También 320-787-1045.
6: ¿Qué tenemos, DJ?

ayer se la bailaron en Cerro Alto. Caldono Cauca, ¡évale! Escuchando Olímpica Estéreo. Ya vengo a escucharlos. 320-787-1045. 320-787-1045. ¿Qué está haciendo, eh? ¡Ah!

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0: Vamos avanzando en este festivo. Ya lo saben, la fanzón, zona de fanáticos de la Selección Colombia. Quedan los últimos boletos para que estén en la jugarreta. Primer partido 17 de junio. Colombia-Uzbekistán, Parque La Retreta. El partido será a las 9 de la noche, pero deben de estar antes. Va a haber zona de comida, eso va a ser un rato espectacular. Rato ameno, diferente. Con los DJs de Olímpica Estéreo 104.5, porque me pone todo bien bueno. Ahí está la invitación para la fan zone. Escribe la palabra fan a través del WhatsApp Olímpica 320-787-1045. Suéltela, papi. ¡Eva! Vamos con los oyentes a ver quién anda por aquí a través del WhatsApp Olímpica 320-787-1045. Esta canción, me voy a acordar a mí ayer. Como por allá todo el mundo decía, ¡épale, Iber! La gente de Cerro Alto, fiel oyente a Olímpica Estéreo. Buenas, ¿qué estás haciendo, ven?
1: ¿Qué más, pillo? Buenas tardes.
0: Papi, ¿bien o no?
1: Escucha tu Olímpica porque me pone de todo y bien bueno desde aquí, Meléndez. Frío, frío, está lloviendo suavecito. Está lloviendo. Feliz todo, mi hermano, un abrazo.
0: Meléndez, y mira que acá está como el mono Jaramillo asomadito. Como raro el climita, ¿no? Pero es que una enferma, después una tosedera ahí.
2: Hola, buenas tardes. Yo quiero que me digan la prima de hoy, que no la he escuchado todavía.
0: Bueno, no la he escuchado.
2: Muchas gracias, buen turno.
0: Con mucho gusto, ustedes son los que mandan. Por favor.
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0: ¡Se metió! El nombre de la prima olímpica de hoy se llama Clementina. Clementina, para que la anote una vez. Juliado, por favor, Clementina. Hoy lunes festivo, Clementina. Escuchando Olímpica, vámonos de una vez con los oyentes a ver quién está por aquí a través de Olímpica Estéreo. Buenas, buenas. ¿Qué estás haciendo, ve?
4: Billón, qué socio. Papi, escuchando bien. Olímpica, porque me pone todo en bueno por acá en Calima, cielo nublado. Si puede, por ahí me coloca un play, así se compone un sol, todo bien.
0: Venga, abroso, ¿viste, Perchito? Gracias. Escuchando Olímpica. Así se compone un son. Solo para todas las estaciones de gasolina, todas las vulcanizadoras que andan escuchando Olímpica en la finca, que están en la finca. Buenas, ¿qué estás haciendo, eh? Hola.
5: Yo escuchando Olímpica Estéreo, la número uno de Cali, desde Nueva York, la capital del mundo. Un saludito para el capibara, para Brian. Y a Jonathan, el duro de la pintura.
0: Epa, de una el duro de la pintura. Saludo para él, papito lindo. Los que estén de cumpleaños también, bien pueda. Hola, ¿qué estás haciendo, ven?
6: Hola, Billón, buenas tardes, mi corazoncito.
0: ¿Cómo le va,
6: escuchando
0: señora?
6: Olímpica, bien. La que me pone de todo bien,
0: pues. Bien, bueno.
6: Bendecido turno, te quiero mucho. Un abrazo grande.
0: Gracias.
6: Socorro desde Floralia.
0: Gracias.
6: Bendiciones.
0: Socorrito, Dios me la bendiga. Yo, gracias por estar con nosotros cada minuto, cada instante. Escuchando Olímpica porque me pone todo y bien bueno. ¿Quién manda por aquí? A ver, Oli, ¿cómo están?
7: Buenas tardes.
0: Hola.
7: Yo escucho Olímpica porque me pone todo bien bueno. Por acá, por el barrio de Sepa, ya empezó a gotear.
0: Ah, carajo.
7: Tiene pinta de que va a llover duro.
0: Sí, ojalá llueva para que lleve una gente por ahí. Ay, es que unos vecinos que andan, que una bulla. Ay, Dios. Pero es capaz de que llueve y el vecino no entra. Ay, ay, ay. Hola, ¿qué estás haciendo, ve? Buenas.
8: Buenas tardes, buenas tardes.
0: ¿Qué, papi?
8: Estoy escuchando Olímpica Estéreo, la mejor emisora de Cali.
0: Muy bien,
8: aquí, papi. En la vereda Atenas, corregimiento de los Andes. Pongan un disquito.
0: ¿Cuál?
8: El pergamino de Nelson Enríquez.
0: Pergamino, me suena por ahí. Uy, claro, papi. Ja. Le digo que eso por allá, uno en una montaña bailando ese. ¡Ja! Venga, pero sabrosito, papi. Johncito, ¿qué estás haciendo? Ve, buenas.
9: Yo, Jones, no, cuando te envié el audio estaba brisando. Ya salió el monito. Ya está calentando, mi amigo.
0: Yo sí decía.
9: Feliz turno, mi hermano.
0: Bueno, papi, de una. Ve, hablando de Meléndez, ahí hay un asadero que nos ofreció pollo la otra vez. ¿Será que todavía está la invitación? Qué rico pollito, hola.
10: Buenas tardes, escuchando Olímpica porque me pone de todo y bien bueno en San Nicolás. Está saliendo el sol ya de nuevo.
0: El bonito Jaramillo.
10: ¿Se puede regalar la prima de ayer?
0: 2:42, ¿cómo sabe? No, ahorita, pendiente. En cualquier momento lo dicho, Chancuco. Dele play, papi.
11: ¡Cali!
0: A ver, espere, espere un momentico, espere. Ponga de acuerdo. Creo que era esta. ¡Ah! Vallenatico, sírvaselo, por favor. Estamos en el festivo con Olímpica. ¿Quién está?

0: Rocky, bailalo Rocky. Saludo para... ¡Ay, ese será el Alfredo que conozco! ¡Alfredo Cuero es del Diamante, Alfredito! Oiga, al viejo Alfredo sí, sí que es recochero, ¿no? Le gusta la vaina al viejo. Alfredito, escuchando Olímpica porque me pone de todo y bien bueno. ¿Cómo la vio ahí? Vea, cerré con broche de oro, ¿sí o no? Ya venimos con más.
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Se metió Olímpica, en serio, porque me pone todo y bien bueno. Suéltemelo, papi, cualquiera, cualquiera. Yo se la dejo a usted. Sí, papi. Colócame pues cualquiera, papi. Pero necesitamos salir al aire. Sí, papi. Puede ser esa.

el DJ del Cauca. Quiero seguirlo escuchando. 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

0: Hola, ¿qué estás haciendo, B? Buenas.
1: Yo escucho Olímpica porque me come de todo. Y para escribirme bueno en el papatón Olímpica. Hugo de Dorado.
0: De una, papi. Queda la palabra papatón y ahí se le vamos a pedir los datos de decirme los datos como son. ¿Listo? Tal y cual, por favor. Hola, ¿qué estás haciendo, B? Buenas.
2: Yo escuchando Olímpica. Millón.
0: A ver.
2: Millón.
0: Ah, dígame.
2: Millón.
0: ¿Qué pasó, papi?
2: Millón.
0: ¿Qué pasó?
2: Millón es una loca.
0: Ah. Oiga, pero es que ya... Eso ya no respeta ni nada. Ya uno como que ya... No. Mejor dicho. Ay, Dios mío.
3: Magali.
0: Ah, ¿qué Magali?
3: Magali.
0: ¿Qué? No, Magali. Magali está en la casita, papi, no. Déjela quieta, por favor.
4: Hola, buenas tardes, Olímpica. Desde aquí, desde...
0: ¿De dónde?
4: Alfonso López, comuna 7.
0: Alfonso
4: está
0: López.
4: Está haciendo frío.
0: Muy bien, Alfonso López, está haciendo friecito. Escuchando Olímpica. ¡Évale! ¿Cómo?
5: ¡Que suena de ese acordeón!
0: Quiero saludar a toda la gente de María del Mar Victoria, Lina García, Cristian Sierra. Es a través de arroba DJ Big John Cali. Usted todavía no me conoce, muchacho, muchacha. Vaya ya mismo al Instagram, arroba DJ Big John Cali. Arroba DJ Big John Cali. Ahí estamos. Tráfico en vivo, sabrosito, ¡évale! Más oyentes, a ver qué dicen por aquí. Buenas, ¿qué estás haciendo, eh?
6: Hola, hola, hola, ¿cómo está?
0: Hola.
6: Buenas tardes, ¿cómo está, mi rey? Bendiciones para usted en este día.
0: Amén, papi.
6: Este día lluvioso. Papá, yo escucho Olímpica porque me pone de todo.
0: Bien bueno.
6: Epa. Saludando por acá. Desde el 464, aplicaciones 100%.
0: Epa, de una.
6: Vía a Palmira, papá, vía a Palmira.
0: De una, papi.
6: Bendiciones para usted, mi rey, reportando sintonía. Un excelente día, una excelente tarde.
0: Dale, muñeco.
6: Escucho Olímpica porque me pone de todo y bien bueno.
0: Saludos para los que van llegando. Fernando Moreno. Fernando, ¿bien o no? ¿Cómo vamos? Escuchando Olímpica, arroba DJ Big John Cali, arroba DJ Big John Cali. Ahí pueden sintonizar. Para que nos veamos un momentico. Diga, ay, mira este muchacho, ¿Qué estás haciendo, Buenas, buenas. ¿Qué estás haciendo, Hola, Oli.
7: Escuchando Olímpica porque me pone de todo y bien bueno. Reportando sintonía de Guadalajara de Uga, Fernando San Clemente, el popular tamalito.
0: Epa.
7: Y John por aquí está nublado y está cayendo brisita.
0: Brisita.
7: El clima está raro.
0: Perfecto.
7: Colócame mirándome del papá de la salsa, de Frankie Ruiz. Gracias, John.
0: Dale, papi. De una vamos ahí programando. Vamos de melocha de una vez. Escuchando Olímpica porque me pone de todo y bien bueno. Oh, dame esto, ya. Suena sabrosito, sabrosísimo. Ay, ay, ay, 316, linda Teresa. ¿Qué estás haciendo, ve?
8: 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Y ve, bueno.

0: Quiéreme, mamacita, quiéreme. Ay, ay, ay, escuchando Olímpica porque si me no pone me todo bien bueno.
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0: Si no me quieres, Paolita, me ahorco con las piernas. Aso, papi, póngale cuidado. Mire lo que tengo yo por aquí. Gracias a los oyentes que se piden cada canción y dicen, Big John, suelta esa hijuema. Pero bueno, entregamos buena melocha lo que es. Y lo van a bailar, por favor, me van a enviar el videito los que puedan. ¡Épale! Aquí somos así, locos. Loco Lucas. Esa canción que la baile completica. Vamos a premiar oyentes. Vamos a caer oyentes ganadores.
2: Vamos.

0: Van llegando los videos. Estefanía Parra, Eric Cano, está Fabiola, está Nino, está Jaime, está Corozo también enviando, ay, ay, ay, videitos por doquier escuchando Olímpica, porque me pone todo bien. Bueno, hágale, porque van a escuchar su nombre que puede ganar prima, puede ser, sí. ¿Nos cantamos esto o qué? Ay, ay, ay. A ver, mi amigo Mikey.
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Que estás haciendo, ve, escuchando Olímpica, porque me pone todo y bien bueno en junio.

0: cumpleaños feliz. Parte de su mamá, Lady Joana Orozco Rivera de Toribío, Cauca. Papá Willy Quijano. Y también queremos felicitar.
1: 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Y que cumpla
0: muy especialmente.
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0: El día de hoy.
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0: Mira qué mano de cumpleañero, ¿sí o no? El día de hoy, de parte del DJ Big John de Olímpica Estéreo 104.5. Para Judy Campos, está hoy de cumpleaños. Hoy le decimos feliz cumpleaños, que Dios te bendiga, Judy.
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0: Que Dios te ilumine, que Dios siempre te tenga con mucha vida de aquí en adelante, con mucha salud. Parte de Big John, parte de todo el equipo de Olímpica Estéreo Cali 104.5. Para Judy le decimos. Y le dedicamos esta canción. Escúchelo.

Sigamos de música, por favor. 3:49 Estas de las salsitas que me gustan a mí. Salsa romántica, vaya. Oh, ya vengo a escucharlo en la hueca porque tengo los videitos allí. Los que me han llegado del baile de la hacienda de Charguayaco. Del baile del... En la hueca, pues, porque en cualquier momento venimos con el ganador y ganadora escuchando Olímpica. Oh.

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0: Las 4 de la tarde, 8 minutos, 4-8, escuchas Olímpica Estéreo 104.5. Porque me pone todo y bien bueno. Recuerde que estamos en modo mes del padre con Olímpica Estéreo 104.5. Vaya, qué rico y qué sabor. Recuerde que se me quedó pegado el sistema. Espérate un momentico, a ver. Eso, espera, eso. Muchas gracias, Papi Ollón. Vamos por aquí, ahora sí. Tiquitán. Oh. Para todos los papitos, para que revisen la papatón de Olímpica Estéreo 104.5. Porque me pone todo y bien bueno. Quiero que a través del WhatsApp Olímpica escriba la palabra papá o papatón, como quiera.
1: Mi querido
0: Carlos. Y le demos desde ya un saludo a los papitos, a los papás que escuchan Olímpica Estéreo, al papá que, mejor dicho, lo da todo, ¿cierto? Quiero que me digan una notica de voz, ¿cómo me llama su papá? Si está con usted, si no nos acompaña en el plano terrenal, pues igual felicítelo, que lo tienen allá en el cielo.
1: Como
0: tiene que ser, cuidando de cada persona, de cada uno de ustedes. ¿Escriban la palabra papá? ¿Me escriba, me envía el audio? ¿A quién saludamos? En el mes del padre vamos a entregar muchos premios con la papatón olímpica el próximo fin de semana, pero desde ya saludémoslos. ¿A quién quieren saludar? Un papá berraco, luchador. Empiezo yo. Mi papá Freddy Cifuentes. A mucho honor digo que mil gracias, porque de verdad que papá guerrero y él, le digo. Resumidas cuentas, alrededor de más de 20 años manejó taxi aquí en la ciudad de Cali, mi papito, imagínate. Más de 20 años a punta de taxi fue el sustento, a punta de taxi ya sustento para la casa. Como quien dicen por ahí, me cumplía los caprichos. Uy, no, tremendo. Ay, papá, de una vez le digo feliz día, papá. Te amo muchísimo. El barrio compartir. Gracias por cada enseñanza. Gracias por cada palabra, cada consejo. Y Cascarrabia es... Le mi viejo. Yo sé que le está escuchando en este momento. Pero Cascarrabia de cariño. ¿O yo? Lo amo mucho, papá. Gracias, hombre. Pues si vamos a revisar al papá de Billón en la papatón, sí, metámoslo. De una vez, papá, te amo mucho, muchas gracias, de verdad. 20 años de estar a punta de taxi, de verdad que tremendo. Y yo digo y rescato mucho eso. Siempre lo recordaré. Ese esfuerzo de cada día de este hombre maravilloso. Te amo, papá. ¿Qué estás haciendo, ve?
2: Cartero, para un saludo a Fernando Montaña, papá, padre. Epa. Sí, papá Fernando de Barrio Floraria.
0: Epa.
2: Sí, tu padre, su familia.
0: Padre de familia, Adolfo, escribe la palabra papatón. A ver qué dicen por aquí. Buenas, ¿qué estás haciendo, ve?
3: Soy Sara Michelle Mena, mi papá se llama Julián Andrés Mena Delgado. Ajá. Quisiera que me regalen algo por el Día del Padre. Por gracias.
0: Dale, ahí ya estás participando con la palabra papatón, ¿listo? ¿A quién quiere saludar? A ese papá.
1: Dios bendiga tus caras.
0: Papatón Luis López en el cielo. A mí también, que soy papá, me dicen por aquí muy bien. Dale, papi, por aquí dice papatón, es que en la palabra papatón, ¿listo? Escuchando Olímpica porque me pone todo y bien bueno. Están enseñando la palabra papá. Bueno, ¿qué estás haciendo, ven?
4: 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Muchísimas gracias por todo este Pizama 3. Música excelente.
0: Gracias, amor. Igualmente. Para todos los papás, con la palabra papatón. ¿A quién quieren felicitar? ¿A quién quieren saludar?
1: La puerta y también por el sol.
0: En este mes del padre, con Olímpica Estéreo 104.5. ¿A quién le quiere dedicar esas palabras bellas? A usted, amigo pintor, amigo que la rebusca todos los días. Dios lo bendiga, yo. Dios lo bendiga, de verdad. Gracias por estar con nosotros. Gracias por ser dos papás maravillosos. Mira la palabra papá. Papá, papá, papá. Al WhatsApp Olímpica.
1: Y no me falte.
0: Dice por aquí Julio Muñoz. mi abuelito en Siberia, Cauca, atentamente de parte de Juli.
5: Yo escucho
0: limpio
5: porque me pone todo bien. Bueno, soy papá y mamá. Dios te bendiga.
0: Denis, saludos para Denis. Los que hacen papá, papel de papá y mamá también, obvio. Feliz día. Hola.
6: Hola, yo escucho Olímpica Stereo porque me pone todo bien bueno. Quiero mandarle un saludo a mi papá Edinson Gómez en Miranda, Cauca.
0: Edinson.
6: De parte de Ingrid Gómez, su hija.
0: Epa.
6: Que Dios me lo siga bendiciendo.
0: Vaya de una vez. Vaya dejando la palabra a papá, papatón, con Olímpica Estéreo 104.5.
1: Yo recuerdo.
0: Que me pone de todo y bien bueno. Se la dejamos para todos los papitos. Para todos los que están escuchando Olímpica en ese momento. Muchos audios en el WhatsApp o mensajes que llegan que dicen que ya los papás no nos acompañan en este plano terrenal, pero desde aquí también le cantamos a los viejos que están en el cielo. Escuchando Olímpica, ya venimos con más mensajes. 414, ¿qué estás haciendo, eh?
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0: 4 de la tarde, 4:23 en esta temporada mundialista. 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

0: Ay, Dios mío, bendito por Dios. ¿Por qué así, hermano? Con Olímpica Estéreo 104.5, porque me pone todo y bien. Bueno, vamos avanzando en esta tarde del lunes festivo. ¡Epa! 434, mucha melochana que estamos soltando, ¿sí o no? Vamos saludando a todos los oyentes que dicen 320-787-1045. Dicen presente, buenas.
1: Hombre, una canción, ve, nada se lleva.
2: Hola.
1: Hombre, una canción, ve, nada se lleva, nada se lleva.
0: Nada se lleva, ¿cuál es esa, papi? Nada se lleva, nada se lleva. Nada se lleva. En ese momento se sintió el verdadero terror. Saludos para el carrito de la mazamorra. ¿Qué va, baby? Qué rico mazamorra esta hora, pega sabroso, ¿sí o no? ¿Qué estás haciendo, bebé? Buena, buena, buena, buena, buena, buena, buena, buena. Teresa Jiménez dice, ¿sí es la palabra papatón? Papá Alberto Narváez Bejarano, del barrio Valle Grande, ya está registrado aquí. Muchísimas gracias. Un fuerte abrazo a la gente de Londres. Bim, bim, bim. Vaya, hola.
3: Zombie Jones, yo escucho Libre Casetero, acá el paleto de mi hermano reportando sintonía desde Seattle, Washington. A ver, mi inspector Galleta, un abrazo, Gallet. Felicitaciones, son muy pocos los que hablan con tanto orgullo, con tanto cariño, con tanto aprecio.
0: Eso
3: a ese
0: sí.
3: Viejito que nos acompaña y que ha sido guía en el camino, cada noche, en cada amanecer.
0: Señor.
3: El que enseñó los primeros pasos y el que hoy en día puede decir uno, soy quien soy gracias a él. Sí. Un abrazo, mi viejo, por tan bonitas palabras a su viejito. Y lo único, espero que no lo haya hecho de carrerita, ¿no?
0: No.
3: Escucha el Olímpica Estéreo porque me pone todo bien bueno. Un abrazo.
0: No, pero iba bien la vaina. No, pero el viejo por lo menos me transportaba para todos lados, ¿yo? Le digo que yo le decía, papi, tengo tal cosa, hágale, mijo.
3: Mi querido. No, es que yo, no. En el camino, voy a decir uno, soy quien soy gracias a él. Un abrazo, mi viejo, por tan bonitas palabras a su viejito.
0: Gracias, papi.
3: Y lo único, espero que no lo haya hecho de carrerita, ¿no? Yo escucho el Olímpica Estéreo porque me pone todo bien bueno. Un abrazo.
0: Es que... Para la que es que, mi papá está así, está, hágale, hágale, le paguemos la carrera. No, yo al viejo le daba algo muy poco en ese tiempo, yo me acuerdo, un bacano. De verdad que hay que resaltar la labor de ser papá, Dios mío, ¿sí o no? A mí me gusta sacar a relucir la vaina. Sí, de papá. ¿Quieren conocer a mi papá? Voy a subirla a las redes sociales. Arroba DJ Big John Cali. Si no me sigue, vaya, sígame. Arroba DJ Big John Cali. Allá, pues. A la historia, en un momentico vamos a subir al viejo. Ya el viejo ya pensionado. No, ya relajado, vea. Después de casi más de 20 y pío de años. Hola.
4: Tengo conectado las 24 horas 5-7 con ustedes, Olímpica Estéreo. La bien. Mejor emisora del país y del mundo. La escuchan desde aquí hasta España, mi hija, Kelly Giovanna Montaña, que se encuentra Segovia, España, y la escucha.
0: Epa.
4: En cada momento.
0: De una, papi, muchas gracias. La gente de España dice la emisora que marca Guatea Olímpica Estéreo. Papatón, muy bien. Está por ahí para mi papá bello, dice por aquí, Víctor, ya hace 15 años, uy, 15 años, no está con nosotros, pero sé que es mi ángel de la guarda, lo llevo desde mi corazón y lo extraño mucho. Bacano eso de tipo de mensajes que van llegando a través del WhatsApp de Olímpica 104.5, Olímpica Estéreo 104.5. Esta canción la pidió un oyente, sin un adiós. Recordando a los papás que ya no están. Jaime fue mayor, dice por aquí. A todos los que están en el cielo, desde ya,

Para Fernando Ruiz, dice que le colocara la canción, quería escucharlo un momentico, Sin un adiós, pero Alberto Posada, ya que su papito no se encuentra en este plano terrenal. De verdad que muy duro, no sé, a ver, ayer fue 7, exactamente 3 años, cumplió mi abuelito, que fallecido, 3 años, bendito sea Dios, el que siempre me...

0: Más saluditos por aquí, ¿qué está haciendo, Ben?
1: Yo escucho Olímpica porque me pone de todo y bien bueno. Bueno, mi padre está en el cielo. Hace 6 años, 6 meses, el papito Dios lo llamó el 1 de diciembre del 2019. Lo extraño, lo quiero mucho. No fue él, o sea, no por el hecho que él no esté con nosotros, pero fue, no, bueno, excelente padre, lo amo con todo mi corazón. No está en cuerpo, pero está en espíritu siempre acompañándolos.
0: Eso sí.
1: Para que me hagan ese favor y me inscriban para el Día del Padre. Muchas gracias y a todos los padres, bendiciones y mucha salud.
0: Gracias, mi amor. Margery, ¿cómo? ¡Vamos! Para ti, mi viejo.
2: Para ti, mi viejo.
0: 27 años exactamente soy mi papá manejando carro. Pues vale, mucho tiempo. Si uno, ¿qué estás haciendo? ¿Ve buenas?
3: Un feliz día de padre para mi madre, que fue un padre y una madre. Hoy en día está en el cielo. Te amo, mami. Nunca dejaré de amarte. Te recordaré siempre, siempre, madre. Te llevo en mi corazón.
0: Tan bella.
3: Gracias por haber sido ese padre y esa madre a la vez. Te amo, mi reina hermosa.
0: Gracias, mi amor, por tu mensaje. Alan López dice, feliz día para mí, mi primer día de padre. Gracias a Dios por darme esta bendición. Alan López, escribe la palabra papá. Escribe la palabra padre o papá o papatón para que de una vez se pueda revisar por premios. Hola.
4: Feliz cumpleaños a Luco, acá hace un saludo para la banda de Orfa, la de Gilberto de arriba de Salón Azul. Nada se lleva del andariego.
0: De una, papi. Para mi hijo Nelson Andrés, hace 2 años falleció.
5: Que las gracias te va a dar.
0: También, ¿qué dicen por aquí? Buenas.
6: Kilómetro 30, firmes con ustedes. Olímpica, la más sonada aquí en el pueblo.
0: Epa.
6: Hablando todos los padres en el kilómetro 30. Aunque mi padre se me fue, pero estamos con toda, con las buenas energías. Yo escuchando la que es Olímpica Estéreo, saludando a todo mi gremio de Transur. Te cuenta laborando 30 al Queremal, a Mundi Terrano, al Bio Caray.
0: De una, papi.
6: Al Bio Carlos, todo lo que es la galería de Transur. Firme con ustedes, de parte de Tostaita.
0: Muchas gracias, papi. Tostaita. Feliz Día del Padre también para mi amigo, para don Pedro, don Peter. Conductor de nuestra móvil Olímpica. Ahora dice, papi, al regalo. Sonia, hola, ¿qué estás haciendo, Ben?
7: Yo escuchando Olímpica porque me pone de todo y bien bueno. Bueno, mi padre hace muchos años falleció, uh-huh. Pero lo recuerdo cada día y tengo mucho que agradecerle a mi padre.
0: Total.
7: Porque fue un padre responsable, un padre que, como dice el cuento, se amarró la correa bien amarrada,
0: sí.
7: Y nos crió unas hijas respetuosas, honradas y decentes y buenas trabajadoras. Y bueno, nos enseñó muchos valores. Así que Dios me lo tenga en los reinos de los cielos y que Dios me lo ilumine cada día y que desde allá nos siga cuidando.
0: Amén, gracias, mi amor, gracias, de verdad que... Audio para mi viejo, dice, gracias, Big John, me diste en el mango. El tema de mi viejo era zapatos rotos. Uy, ese es bueno también.
8: Ey, Jeffer, ¿cómo le vas a pegar así, hombre? Me diste en el mango. Mi viejo está en el cielo, hace 8 años. También era taxista. Yo muevo los fierros, yo también sé manejar gracias a mi viejo, man. Uf. Me acuerdo cuando mi papá me enseñó a manejar, parce. Mi papá me enseñó a manejar y me decía, si se le apaga, le meto un planazo. Yo llegaba contento a las 2 horas, con la espalda llena de roncha porque nomás me ha pegado 8. Ay, era un Cheve, año 1996.
0: Uy, papi, tremendo.
8: Ay, papi,
0: eso, ¿no?
8: Y gracias a Dios, nada, ya ando por acá en Europa. Acá le estoy pegando al tráiler.
0: Epa.
8: Pero el viejo fue mi escuela, man.
0: Uy, papi, tremendo. Ve hablando de eso, y mi papá también.
8: Sin palabras.
0: Papi, gracias, hombre. Se nota que movió fibras. Sí, mi papá también me enseñó a manejar. Y me dijo, si se le apaga, tenga un cocacho, papi. Me mandaba para... No, pero esa, eso es lo bueno, ¿sí o no? Pero Olímpica 0, o sea, o aprende, decía, venga, culicaga, venga.

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0: 5 en la tarde, 10 minutos, 5:10, 5:10, escuchas Olímpica Estéreo 104.5 porque me pone todo bien bueno. 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
0: 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Con Olímpica 0, 104.5, 5:11.

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0: Ya tenemos las 5:37, 5:37, escuchas Olímpica Estéreo 104.5, el Negro José. El Negro Josecito, la saludo para la gente de Montebello que dice yo escucho Olímpica. Ay, ay, ay, me pedían esta canción equivocada de Pedro Conga. Ser un festivo, te acompañamos desde Olímpica Estéreo 104.5 en Cali. Barrios aledaños, todos los que están conectaditos. Buena, buena, feliz regreso a casa. Feliz puente festivo, ¿qué estás haciendo, eh?
1: ¿Qué estás haciendo, eh?
2: Yo, escuchando Olímpica, porque me pone de todo y bien

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Mucha atención, escuchas Olímpica Estéreo 104.5, porque me pone todo bien bueno en esta temporada mundialista. 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Estás escuchando Olímpica Estéreo 104.5. ¿Qué tenemos, DJ?

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